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5: El koala necesita 22 horas diarias de sueño en promedio.
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1: 6:44.

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13: Los riñones filtran toda la sangre del cuerpo en 5 minutos.
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4: ¿Cuánto cuesta?
5: Eso sale 60 pesos.
4: 60 pesos. Y entonces esta, ¿en cuánto me la puedes dejar?
5: En 50.
4: Para llevármela así como para animarme.
5: Así es.
4: ¿En 50 pesos?
5: 50 pesos.
4: Ok, ¿y si te compro dos?
6: ¿Cuántas veces has escuchado esa frase frente a un puesto de artesanías? Parece algo inocente, casi un juego. Pero, ¿alguna vez te has preguntado cuántas horas de trabajo, cuántas generaciones de conocimiento y cuántas manos están detrás de ese alebrije, de ese huipil, de ese barro negro que quieres llevarte por la mitad de su precio? El regateo es una práctica tan antigua como el comercio mismo. En México, tiene raíces profundas. Durante siglos, fue parte esencial de la vida en mercados y plazas. Un diálogo entre comprador y vendedor que iba más allá del dinero para convertirse en un vínculo social. Un acto de convivencia donde ambas partes salen ganando. Un centro de investigación ha estudiado el comportamiento de pequeños negocios artesanales que operan en condiciones de subsistencia y la conclusión es clara. El regateo indiscriminado que antes era juego, hoy tiene consecuencias graves.
7: El proceso es mucho tiempo. Por ejemplo, se tiene que urrir, enrollar el hilo, pero es todo esa mano.
6: Detrás de cada artesanía hay una inversión que no se ve. Horas de trabajo meticuloso, materias primas que cada vez cuestan más y la aplicación de técnicas que son patrimonio cultural transmitidas de generación en generación. Una pieza de barro negro de Oaxaca puede llevar días de moldeado, secado y bruñido a mano. Un rebozo puede requerir semanas en el telar. Cuando regateamos sin considerar eso, no solo minimizamos el valor de un objeto, afectamos directamente el sustento de una familia. Las ganancias del día de un artesano se van en lo básico: comida, salud, escuela, techo. Y los números hablan. Según el INEGI, las artesanías representan casi el 18% del Producto Interno Bruto Cultural de México, la actividad que más aporta a ese sector. Se estima que más de 8 millones de mexicanos elaboran productos artesanales, la mayoría de manos de mujeres indígenas. Sin embargo, el salario promedio de un artesano en 2025 fue de apenas 6.580 pesos al mes.
8: Y el problema es más profundo de lo que parece.
6: Desde hace años, las artesanías se perciben como simples souvenirs, lo que fomenta la búsqueda de precios bajos y desconoce el esfuerzo, la creatividad y el tiempo invertido en cada pieza. El regateo sistemático contribuye a una consecuencia dolorosa. Las nuevas generaciones ya no encuentran económicamente viable continuar con el oficio de sus padres y abuelos. El legado se rompe. La próxima vez que tengas un alebrije de Oaxaca, un rebozo de Tenancingo, un barro de Mata Ortiz o un bordado de Tenango entre las manos,
8: recuerda que no estás comprando un souvenir.
6: Estás sosteniendo siglos de historia, identidad y oficio. La UNESCO lo dijo claro. La artesanía es quizá el sector cultural donde más se percibe la tensión entre economía y cultura. Pregunta cuánto tiempo le tomó hacerlo, qué materiales usó,
8: de dónde viene la técnica.
6: Y antes de pedir rebaja, hazte la pregunta que de verdad importa. ¿Cuánto vale para ti que ese conocimiento siga existiendo? De Leonardo Santiago, con información del portal Ciencia UNAM. Les saluda Mónica Genis.
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3: 8:48.
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0: 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Son las 9.

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7: Las ballenas azules pesan una media entre 130 mil y 150 mil kilos.
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6: todos los bebés nacen con ojos azules debido a la falta de melanina en el iris?
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11: República Checa consume la mayor cantidad de cerveza por persona en el mundo?
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1: Ferita Bruno.

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7: China construyó una réplica de París?
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9: 616.

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2: 635.

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2: 6:48.

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11: ¿Cuántos frascos tienes en tu baño que compraste porque a alguien te los recomendó, porque salían en un video o porque la etiqueta prometía milagros? Sueros, ácidos, jabones con nombres que suenan a clase de química, pero ¿alguna vez te has preguntado qué hay realmente dentro de esos frascos y si de verdad les sirven a tu piel? Hoy vamos a hablar de la ciencia que está detrás de tus cosméticos. Lo primero que hay que saber es que los cosméticos no son exclusivos para mujeres. Hoy existen productos para todo mundo. Shampoos especiales para hombres, gel de limpieza para bebés, desodorantes para piel sensible, esmaltes de uñas, cremas antiarrugas. Y detrás de cada uno hay una disciplina científica llamada química cosmética. Química cosmética, que se encarga de formular productos para limpiar, proteger y mejorar el aspecto de la piel, el cabello, las uñas y los labios. Para formular un cosmético se necesita saber de anatomía, fisiología, química y hasta microbiología, porque hay que garantizar que el producto no se contamine con bacterias, mohos o levaduras. Un cosmético mal formulado no solo no funciona, puede dañarte la piel. Y aquí es donde entra la parte que todos quieren saber, los famosos ácidos. Pero antes, un dato clave. A partir de los 25 años, tu piel empieza a producir menos colágeno, la proteína que le da firmeza y elasticidad. Por eso, aparecen las arrugas. La piel pierde su capacidad de retener agua. Saber esto te ayuda a entender para qué sirve cada producto. El ácido salicílico se usa para tratar el acné. Reduce los poros y tiene efecto antiinflamatorio, pero puede irritar y aumenta la sensibilidad al sol. Así que si lo usas, bloqueador obligatorio al día siguiente. El ácido glicólico exfolia. Ayuda a retirar células muertas, aclara manchas y suaviza arrugas. Pero en exceso o en piel sensible, puede causar irritación. Y el ácido hialurónico, ese que está de moda, es un polisacárido que evita que la piel pierda humedad, mejora su elasticidad y disminuye líneas de expresión. Pero ojo, en exceso puede provocar el efecto contrario. Entonces, ¿cómo elegir bien? Primero, conoce tu tipo de piel o cabello. No te guíes solo por recomendaciones, porque si no tienes la misma dermis o el mismo sistema capilar que quien te invitó a probarlo, puedes llevarte una mala experiencia. Segundo, lee la etiqueta. Busca que diga dermatológicamente probado y libre de crueldad animal. Además, revisa que no contenga algún ingrediente al que seas alérgico. Y tercero, evita productos importados de manera ilegal, porque no cuentan con garantías sobre sus ingredientes. No tienen estudios que avalen su calidad y podrían ser dañinos para tu salud. Que sea bonito y barato no significa que sea seguro. Tu piel es el órgano más grande de tu cuerpo y el primero que da la cara por ti todos los días. Merece que lo que le pongas encima tenga ciencia, no solo mercadotecnia. Así que la próxima vez que estés frente al espejo con un frasco en la mano, hazte la pregunta que importa. ¿Esto de verdad es para mí? Con información de la doctora María Guadalupe Nava Arzaluz, de la FES Cuautitlán de la UNAM. Un guión de Leonardo Santiago, con información del portal Ciencia UNAM. Les saluda Mónica Genis.
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0: ¿Qué tal? Muy buenos días, son exactamente las 7 de la mañana con 32 minutos, jueves 17 de septiembre del año 2026. Estamos transmitiendo completamente en vivo desde la Avenida Resurgimiento de la Ciudad Capital, Matutino NCS, a través de las estaciones que integran Núcleo Comunicación del Sureste. Recuerde que también nos puede escuchar a través de internet en la página www.nscscampeche.com. También los invitamos para que nos sigan a través de las redes sociales en Facebook, X, Instagram y TikTok. Ahí nos pueden buscar como NCS Campeche. Y la línea de mensajes 981-13-811-42 ya se encuentra a su disposición. Roberto Oropeza, ¿qué tal? Muy buenos días.
1: Muy buenos días, Julio. Buenos días a nuestros radioescuchas. Vamos a iniciar con la información, en lo que se sabe hasta el momento de lo ocurrido ayer por la tarde en la colonia Minas, donde una persona resultó con heridas de bala,
0: lesionada
1: con arma de fuego. Al principio había una información sobre una detonación ahí en la zona de esta colonia Minas contra un predio, y unos minutos después se derivó en los acontecimientos que la Secretaría de Protección y Seguridad Ciudadana confirmó a través de dos comunicados oficiales ayer. La policía emitió dos boletines oficiales para informar sobre los acontecimientos en la colonia Minas, donde esta persona fue baleada, todo indica, por los elementos de la policía estatal. En el primer boletín señalaba lo siguiente: con fecha 16 de septiembre, la Secretaría de Protección y Seguridad Ciudadana informa que tras recibir un reporte por detonaciones de arma de fuego en la colonia Minas, en la ciudad de San Francisco de Campeche, elementos policiales acudieron al lugar donde localizaron un cartucho percutido e iniciaron las acciones correspondientes. Posteriormente, se recibió un nuevo reporte relacionado presuntamente con la misma persona, señalada por realizar nuevas detonaciones de arma de fuego en la zona, donde también fue localizado un cartucho percutido, por lo que los elementos desplegaron un operativo de búsqueda y seguimiento. Durante la intervención, dice la policía en este primer comunicado, durante la intervención, el individuo abandonó una motocicleta y continuó su huida a pie. De acuerdo con el reporte preliminar, portaba un arma de fuego y, pese a recibir comandos verbales para que la soltara, presuntamente levantó el arma, ante lo cual los elementos policiales realizaron disparos, neutralizando el riesgo inminente. Aquí está entonces relatando cómo fueron los hechos, donde esta persona resultó lesionada, herida, y personal de rescate, continúa este comunicado, el primero dice: personal de rescate de la Secretaría de Protección y Seguridad Ciudadana brindó atención al individuo y realizó su traslado a un hospital para recibir atención médica. Luego se confirmó que fue ingresado al Hospital General de Zona del Instituto Mexicano de Seguro Social, el Hospital del Centro. Ahí se confirmó que fue ingresado. Y en el lugar fue localizada un arma de fuego y, entre sus pertenencias, un cargador abastecido. Los hechos serán puestos en conocimiento de la autoridad competente para las investigaciones correspondientes y el deslinde de responsabilidades con apego al debido proceso. Pero luego la policía, Julio, compartió una segunda versión de

0: de este comunicado, una segunda versión del comunicado que...
1: Aquí lo tengo, que dice, sí. La Secretaría de Protección y Seguridad Ciudadana informa que tras recibir el reporte de una presunta detonación de arma de fuego en la colonia Minas en San Francisco de Campeche, elementos policiales acudieron al lugar para atender la situación. De acuerdo con el reporte, una persona a bordo de una motocicleta presuntamente habría realizado las detonaciones de arma de fuego y posteriormente se retiró del sitio. Al arribar, personal de la Policía Estatal realizó la inspección correspondiente y localizó un cartucho percutido. La Secretaría de Protección y Seguridad Ciudadana realiza las acciones pertinentes para el esclarecimiento de los hechos y la localización de la persona presuntamente involucrada y exhorta a la ciudadanía a reportar cualquier situación de emergencia al 911. Aquí, pues...
0: señala... No, ese fue el primero.
1: Ese fue el primero, ¿no?
0: El de las detonaciones contra el predio.
1: Aquí está el segundo, sí, tienes razón. La Secretaría de Protección y Seguridad Ciudadana informa que tras recibir reporte de detonaciones de arma de fuego en Colonia Minas, en la ciudad de San Francisco de Campeche, elementos policiales desplegaron un operativo para atender la situación durante la intervención. Ah, bueno, estos son los comunicados que has estado leyendo, Roberto. A ver, déjame buscar.
0: No, es que esta es la segunda versión. Aquí ya dice nada más que durante la intervención una persona resultó lesionada y recibió atención inmediata por parte del personal de rescate de la Secretaría, pero ya omite todo el relato.
1: Del seguimiento.
0: Efectivamente.
1: Exacto, de la persecución y del abandono de la motocicleta y cómo fue lesionado. Y también la Fiscalía General del Estado lanzó un comunicado después de estos hechos, en donde señala que derivado de los hechos registrados este día en la colonia Minas, en los que intervino la Secretaría de Protección y Seguridad Ciudadana y se reportó una persona lesionada, la Fiscalía General del Estado de Campeche informa que ya se realizan las investigaciones correspondientes. Las diligencias tienen como objetivo esclarecer lo ocurrido, determinar las circunstancias de los hechos y establecer conforme a derecho la posible participación de las personas involucradas. La Fiscalía mantendrá informada a la ciudadanía sobre los avances que legalmente puedan darse a conocer. Esto es lo que señala en este escueto boletín la Fiscalía General del Estado.
0: Ahí está. Entonces, así quedó. No fueron dos comunicados que lanzó la policía. Uno donde da detalles de cómo se da una persecución, se encuentra la persona, esta persona presuntamente dice que levanta el arma, que le lanzan comandos verbales y levanta el arma y los elementos pues le realizan disparos.
1: Al no tener una respuesta positiva, pues los elementos pues disparan sus armas de cargo para neutralizar a esta persona.
0: Y también dice que le encuentran un arma y un cargador abastecido. En el segundo comunicado, que también es oficial, lo entenderíamos, ya la Secretaría omite esta parte donde describe el momento en que le manda comandos verbales, esta persona levanta el arma y le dispara.
1: Solamente señalan que está teniendo pues un reporte.
0: Claro, nada más dice que durante la intervención una persona resultó herida y que fue trasladado al hospital. Y tampoco ya en esta segunda versión señalan esta parte que sí dicen que le encontraron entre sus pertenencias el cargador abastecido. Exacto. Entonces ya son dos. Pero bueno, aquí le compartimos los dos porque entendemos que las dos versiones serían oficiales.
1: Exactamente.
0: Porque las compartió la policía. Y el otro comunicado es el de la Fiscalía.
1: En donde señala que estarán investigando la participación de los elementos en esta presunta agresión.
0: Bueno, pues ahí está. Investigarán entonces la intervención de la policía ahí en Minas por esta persona que resultó lesionada, y el otro hecho confirmado, porque también se había mencionado en un principio que esta persona había perdido la vida.
1: No, exactamente.
0: El otro hecho que confirma la autoridad es que fue llevado al hospital por elementos de rescate de la policía. Y luego ya se confirmó que fue ingresado al hospital del Seguro Social.
1: Están circulando algunos videos en donde el momento de la llegada de la ambulancia, de la policía, de la Secretaría de Protección y Seguridad Ciudadana, y también el momento en que es ingresado esta persona al área de urgencias del IMSS Centro.
0: Pero no hay más información del estado de salud de esta persona, todo es extraoficial, nada más hay algunas publicaciones en redes sociales de gente que estaba fuera del Seguro Social, que dice que después de que ingresan a esta persona, pasan hasta 4 horas que no dejaban pasar a nadie más a recibir información de otros pacientes, de sus familiares, y bueno, ahí se quejaban de esta situación. Son las 7:41 a.m. Antes de ir a la pausa comercial, en la Universidad Autónoma de Campeche, a través de un comunicado, están informando que hoy las actividades escolares continúan con normalidad, señala este aviso. Dice: atención a la comunidad universitaria, les recordamos que las actividades escolares continúan con normalidad. Mañana jueves 17 y el viernes 18, bueno, hoy jueves 17, perdón, 18. Y hoy viernes, hoy jueves 17 y mañana viernes 18, sí habrá clases, dice la universidad, en todos los horarios habituales, de acuerdo con lo establecido en el calendario escolar oficial, y agradece la atención y invita a continuar con sus actividades académicas de manera regular, fechado el día de ayer. Entonces, hoy jueves y mañana viernes en la universidad, de acuerdo a este comunicado emitido a la comunidad universitaria, horarios habituales, normales, no hay suspensión.
1: De hecho, muchas facultades a través de sus páginas en redes sociales pues avisaban a los alumnos desde el martes, precisamente, de que a partir de hoy jueves y mañana viernes continúan de manera normal con las actividades escolares, Facultad de Contaduría, Facultad de Ingeniería, entre otras.
0: Bueno, pues ahí está entonces, donde sí hay suspensión, así comunicada desde el día de el 15 de septiembre, es en el nivel de educación básica, es preescolar, primaria, secundaria, ahí sí entonces hay suspensión.
1: En nivel público.
0: Ah, sí, varias escuelas avisaron.
1: Entonces, sí, porque el sector privado, de escuelas privadas, pues muchas dieron a conocer que continuaban también con sus actividades.
0: Sí, los colegios de paga, sí, varios dieron a conocer que trabajan normalmente.
1: 7 de la mañana con 42 minutos, vamos a una pausa, regresamos con más información a través de Matutino NCS.
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1: De la mañana con 44 minutos. Ya inició la conferencia mañanera encabezada por la presidenta Claudia Sheinbaum Pardo. Escuchamos cuáles son los temas que se van a estar tratando la mañana de este jueves 17 de septiembre en Palacio Nacional.
2: Gracias a todas y a todos. ¿Cómo están? Bueno, el día de hoy está con nosotros Laura Velázquez, que nos va a platicar muy, muy brevemente de el simulacro que va a haber el próximo... ¿Es sábado o domingo? Sábado. Sí, sábado. El próximo sábado. Y el día de hoy nos toca el informe de Secretaría de Infraestructura, Comunicaciones y Transportes y Banobras. Es una presentación algo extensa de todas las carreteras, caminos que estamos haciendo con inversión pública y también lo que llamamos inversión mixta, que es sin que haya concesión de carreteras, utilizar recursos privados o de fondos privados que permitan desarrollar la carretera, pero siempre es una carretera pública. Ese es el objetivo, son mecanismos de inversión que se usaron desde el presidente López Obrador y que nosotros estamos ampliando para garantizar que haya caminos, que haya empleo, que haya obra pública, que haya desarrollo. Bueno, entonces esos son los dos temas de hoy y como siempre los jueves, Noemí con Mujeres en la Historia. Bueno, vamos muy brevemente. Laura, rapidísimo.
3: Muchas gracias. Con su permiso, presidenta, muy buen día para todos y para todas. Llevando a cabo la instrucción formalmente que nos dio la presidenta de México de llevar a cabo dos simulacros nacionales por lo menos al año, informo a todos ustedes que el próximo sábado 19 de septiembre a las 12 del día se va a llevar a cabo el segundo simulacro nacional. Es decir, participaremos en las 32 entidades federativas. Damos inicio, por favor, con la presentación. El próximo sábado 19 de septiembre daremos inicio con los honores a la bandera a media asta, recordando a los afectados y fallecidos por los sismos de 1985 y 2017. En punto de las 7 de la mañana con 19 minutos se hará el izamiento de bandera que encabezará la presidenta de México, acompañada de los secretarios de Gobernación, Defensa, Marina, de Seguridad, la Guardia Nacional, la jefa de gobierno de la Ciudad de México y su servidora. En la que sigue, por favor. Inmediatamente después de realizar el simulacro nacional, sábado 19 de septiembre, 12 del día, se instalará el Comité Nacional de Emergencias que cabeza el secretario de Seguridad y Protección Ciudadana, el maestro Omar García Harfuch. Esto es en realidad un momento muy importante para el gobierno porque además de dar una información general de cómo se llevó a cabo el simulacro en todo el país, estarán conectados, estarán enlazados todos los gobernadores y gobernadoras del país dando un informe del simulacro, pero asimismo el gobierno federal dará a conocer al pueblo de México toda la preparación que hemos realizado a lo largo de estos años para prepararnos ante una eventual emergencia, el estado de fuerza y todo el trabajo realizado por esta federación. Ahora bien, el próximo sábado 19 de septiembre, 12 del día, se llevará a cabo en todo el país, permítame seguir insistiendo en ello, en todo el país, sábado 19 de septiembre, 12 del día, hora centro de México, llevaremos a cabo este ejercicio ciudadano que nos permite medir toda nuestra capacidad de respuesta desde un plan familiar que ya estaremos elaborando en estos momentos. Hay que ver que va a ser sábado, por primera ocasión va a ser en sábado, y esto nos va a permitir a participar a la gran gran mayoría de mexicanos y mexicanas desde sus hogares, lo cual será un ejercicio muy importante, un plan familiar para determinar cuál es la responsabilidad de cada uno de los integrantes de las familias. Por último, recordar que van a sonar la alerta por vía celular, son más de 80 millones de celulares. Ustedes saben que por la instrucción de la presidenta de México, el alertamiento por telefonía celular es una realidad de nuestro país. Somos el tercer país del continente americano con este alertamiento por telefonía celular y sonarán. Sonarán todos los teléfonos en la República Mexicana a las 12 del día, hora centro de México. Asimismo, sonará la alerta sísmica a través de 23,000 altavoces que se tienen distribuidos principalmente en los estados limítrofes al Pacífico y hacia el centro del país. Eso sería todo, presidenta. Solo les dejo un último mapa. La hipótesis que hemos trabajado en todo el país es sobre sismo. Tenemos que trabajar regionalmente sobre una hipótesis de sismo para cada región, el cual dejo aquí en esta lámina, pero en todo el país trabajaremos hipótesis de sismo. Sábado 19 de septiembre, 12 del día, en toda la República Mexicana. Muchas gracias. Gracias, presidente.
4: Vamos a un corte. Ahí está la información importante, Julio. El simulacro que pues va a ser sábado.
1: Sábado, mediodía.
4: Es por primera vez, me parece.
1: Fin de semana acá, 19 de septiembre. Cada 19 de septiembre hacen este simulacro y en esta ocasión cayó en un fin de semana, así que hay que estar muy pendientes. Como escuchamos, al mediodía se van a estar llevando a cabo estas acciones. Van a sonar en la Ciudad de México pues las alarmas, las bocinas normales y también a través de los teléfonos celulares estará llegando esas alertas.
4: 80 millones de dispositivos van a llegar estas alertas el fin de semana en este simulacro nacional, que en todo el país la hipótesis será entonces de un sismo. Son las 7 de la mañana con 51 minutos, vamos a un corte comercial y regresamos con más información ya a la parte final de esta primera emisión del noticiero del Núcleo Comunicación del Sureste. Volvemos.
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1: Continuamos con la información a través de Matutino NCS. De septiembre de 2021 a la fecha han sido preliberados 590 personas privadas de su libertad, tanto sentenciados como sujetas a proceso. Así lo reveló el subsecretario del Sistema Penitenciario y Prevención y Reinserción Social del Gobierno del Estado de Campeche, Javier Herrera Valles. Y es que recordemos que la noche del martes 15 de septiembre previo del grito de independencia, la gobernadora del estado de Campeche, Laida Elena Sansores San Román, otorgó la preliberación a 5 mujeres y 24 hombres que se encontraban en las cárceles estatales.
9: Ayer participaron 5 mujeres y 24 hombres que estuvieron en la ceremonia, pero del 21 a ahora que hace este 15 de septiembre son como 590 personas las que han sido liberadas en la administración.
10: ¿Esto ha ido aumentando año con año? ¿Se mantiene o ha disminuido?
9: Sí, está aumentando, y precisamente estas actividades ya con la maquila, con maderería, comercializar todos los productos, ya tenemos una marca propia, Casimir. Entonces eso nos ayuda a poder que la gente se motive en las carreras que tenemos. 2 carreras profesionales, ingeniería en gestión administrativa, ingeniería en sistemas computacionales, en línea. Entonces eso permea con las demás gentes. En Carmen desafortunadamente no entraron a la carrera, esperemos que el próximo semestre lo hagan, que vean que sí es en serio, ¿no? O sea, si hay servicios religiosos, yo creo que abona, ¿no? Todo eso, o sea, servicios religiosos de las diferentes corrientes religiosas, los tratamientos, las actividades, entonces crean conciencia, o sea, la gente de alguna manera ve con otra perspectiva la su encierro, y bueno, pues también es lo importante, eso es trabajar. Recuerden, yo estuve en prisión 4 años, conozco esa situación, entonces de alguna manera pues trato de entender y de que la gente se sensibilice para poder tratar a esas personas. Son personas, son seres humanos, ya tenemos la creencia.
1: Bueno, por otra parte, la resolución para determinar el delito de peculado en la Universidad Autónoma de Carmen por 80 millones de pesos debe de durar año y medio, así lo consideró la rectora de la máxima casa de estudios en la isla, Sandra Marta Lafón Leal, quien puntualizó que la solicitud principal que hace la universidad es la reparación del daño, por lo que solicitan la devolución de los 80 millones de pesos.
11: La producción está haciendo su trabajo, su investigación. La oficina de la abogada general, pues, colaborando para que avance, pero la realidad es que, pues, es un proceso que está en esa jurisdicción, ¿no?
12: Okay. Pero ¿cómo quedó siempre? ¿Por qué monto es lo que está el procedimiento que se llama?
11: Lo que se metió en investigación eran 60 millones de pesos desde la primera denuncia que se hizo en 2022. Y se amplió, llegando hasta cerca de 80 millones.
12: ¿Cuál es el que está pidiendo la reparación del daño? ¿Pide la universidad?
11: Sí, principalmente la devolución del recurso, que es lo que nos interesa.
12: ¿Hay? Dos, tres presuntos responsables, ¿no?, que están en proceso de investigación.
11: Sí, hay 2 bien identificados.
12: ¿El procedimiento llega a su causa? ¿Cuándo estimen que se podría hacer una?
4: Bueno, nada más antes de concluir, fíjese, ayer en redes sociales se dio a conocer este hecho en la feria que causó gran indignación, mucha molestia, porque, bueno, atacaron a un adulto mayor que se dedica a vender kibes, es muy conocido, él está en el béisbol también, lo conocen tradicionalmente como el amigo a peso la bolsa, así se le conoce. Bueno, pues personas ahí de una churrería, exactamente, conocida por cierto también por ponerse en cualquier
1: generalmente
4: lugar,
1: sí, exactamente,
4: donde les da la gana, exacto, se ponen, incluso tenían una en medio del camellón, okay, ahí frente a la gasolinera esta del malecón.
1: Estaban instalados a un costado, lo que era el foro.
4: Se ponen donde les da la gana.
1: Ahí estaban en el camellón que estaba a un costado del foro.
4: Donde les da la gana se ponen.
1: A veces se instalan en parques, en las ferias, por general, ahí acuden también.
4: Pero esta que tenían en medio del camellón, no sé si la siguen teniendo, peligrosísimo además. Peligrosísimo además estar ahí donde están los de esta churrería. Pues bueno, causó gran indignación que aparece el dueño de esta churrería, que lo conocen como Mota. mandó a que este señor, no creo que no le pareció que estuviera vendiendo de cerca, y mandó a tirarle sus kiwis y toda su venta. Y entonces causó gran indignación. Hay varios pronunciamientos. Me llamó la atención uno de el equipo de los Limoneros de Jampolol.
1: Exactamente.
4: Donde dice, el equipo de béisbol de los Limoneros de Jampolol, del cual es aficionado a peso la bolsa, porque están sus fotos hasta en el béisbol, en el estadio Nelson Barrera con la playera orgulloso de los Limoneros, dice, fija su postura ante el indignante ataque a nuestro amigo a peso la bolsa, a la opinión pública, a la afición y a las autoridades correspondientes. Como equipo, pero sobre todo como comunidad y seres humanos, manifestamos nuestro más enérgico repudio ante los cobardes hechos ocurridos sobre la avenida Fundadores en la feria, donde el supuesto dueño de la churrería El Jarocho ordenó destruir la mercancía y la herramienta de trabajo de nuestro querido amigo, que es un sexagenario, además un hombre adulto mayor conocido en el gremio como a peso la bolsa. Quienes vivimos el béisbol en Campeche conocemos de sobra a este hombre trabajador. Durante años nos ha acompañado bajo el sol en cada encuentro deportivo, ganándose el pan dignamente con la venta de sus kiwis y tostaditas de seso. Ver que la prepotencia de un supuesto concesionario y patrocinador atente contra el sustento de un adulto mayor no solo nos llena de coraje, sino que resulta inaceptable para cualquier sociedad que presuma de valores. Por ello expresamos lo siguiente, una solidaridad absoluta, un abrazo fraterno a peso la bolsa. No estás solo, le dice, el deporte y el pueblo de Campeche respaldan tu esfuerzo y honestidad. Te brindamos asesoría legal sin costo para la reparación del daño. Exigimos que el responsable pague de manera inmediata la totalidad de la mercancía y los vidrios destruidos, o sea, su aparador, ¿no?
1: Exactamente.
4: Donde va moviéndolo él, lo va cargando y ahí vende. La prepotencia no puede estar por encima de la justicia. A las autoridades, un llamado firme al Ayuntamiento de Campeche para que revisen los permisos otorgados a personas que abusan de su posición. Es que le digo, sí, este señor se pone donde le da la gana, el de la churrería. No se puede solapar el atropello al comercio local y tradicional que sí trabaja a pie de calle. El béisbol nos enseña el valor del juego limpio, el respeto al rival. La actitud cobarde mostrada contra un abuelito trabajador merece la condena de todos. Justicia para nuestro amigo a peso la bolsa. Atentamente, la directiva, el cuerpo técnico y jugadores del equipo de béisbol, los Limoneros de Jampolol. Y bueno, pues ahí está. Sí, causó gran indignación.
1: Mucha molestia a los ciudadanos.
4: Lo que pasó ayer con estas personas que fueron a romperle, a tirarle toda su mercancía y a atacar a este abuelito. Para despedirnos, tenemos el pronóstico del clima como todos los días para la península de Yucatán. Hoy, cielo medio nublado a nublado en el transcurso del día, con lluvias puntuales fuertes en Campeche, en el norte, este y suroeste de la entidad, en Yucatán, en el oeste y sur, y en Quintana Roo, en el norte y centro, las cuales podrían originar encharcamientos e inundaciones. Todas las lluvias con descargas eléctricas por la mañana, ambiente templado, por la tarde, ambiente caluroso o muy caluroso, viento del componente norte de 10 a 20 kilómetros por hora, con rachas de 30 a 50 kilómetros por hora en la región, oleaje de 1.5 a 2.5 metros de altura en la costa de Campeche. Y las temperaturas máximas hoy estarán en el estado entre los 35 a 40 grados centígrados. Ya le mencionaba las precipitaciones que podrían presentarse en este caso, chubascos con lluvias puntuales fuertes acumulados de 25 a 50 milímetros para el norte, este y suroeste de la entidad.
1: Exactamente las 8 de la mañana con un minuto, hasta el momento lo más importante. 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Agradecemos su preferencia y los invitamos a que sigan en sintonía a través de las estaciones que integran Núcleo Comunicación del Sureste, a través del 97.3 de FM Radio Fórmula. No se pierdan a Ciro Gómez Leiva por la mañana. Que tenga un excelente jueves y recuerde que no somos los únicos, pero sí los primeros en informarle.
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Hola, hola, muy buenos días, ¿cómo estamos? 8:08 de la mañana, espero que estén muy bien disfrutando de estos días de asueto para algunos que les dieron el puentesazo, dichosos, pero nosotros aquí andamos trabajando porque si tú eres de los desafortunados que tuvieron que ir a trabajar, cha la la la la. Lo lamentamos, pero mira, te vas a pasar bien bonito, como siempre, todas las mañanas. Vámonos con la exafrase porque está muy ad hoc. Exafrase del día, por fin se acabaron las noches mexicanas. Prosigamos con nuestra vida europea cotidiana. ¿Será? Es un clásico cuando te dicen, ¿qué te vas a poner para la noche mexicana? Y yo, pues diario, soy mexicano, ¿no? Ah, y otra ya está pensando en el pan de muerto. Miren, peor tantito. Ay, Erika. Tranquila, cálmate, cálmate, por favor. Excelente inicio de semana. Oigan, ¿qué tenemos para irnos a la regadera? La palabra el día es feliz o happy, ¿ok? Dice que ya en todos lados venden, ¿en serio? Ay, Dios mío, nada más uno ahí la tentación nos andan poniendo, qué bárbaro. ¿Y quién soy yo para no caer en ellas? Primera opción para irnos a la regadera.

para el Williams Happy, o si así lo prefieren, algo más guapachoso. Que me decía, la otra vez estaba conviviendo con unos amigos, me dice, no pones música cubana ni algo así guapachoso, calmados, pero no es el género. Pero sí pones gente de zona. Ah, pero es que esa me gusta, dice. Segunda opción, ahí les va.

hoy me levanté feliz, por supuesto. ¿Qué es lo que quieren escuchar? Canción número uno, Pharrell Williams con Happy o Gente de Zona con Feliz. Ustedes deciden uno o dos. Ricardo ya dijo, ya, ya ni modo. Se me hace que a Ricardo no le gusta bailar. No sé, no sé por qué. Como que tiene dos pies izquierdos. Ahí me comentas, guate. Saluditos para Alicia, bendecido día, Peque. Saludos a mi mamá, a la mamá Eva, cómo no, a Paco y a todos ustedes. Muchísimas gracias. Y también Ricardo, ya está. Ese video que me mandaste acerca de qué es, ahí me dices, ¿vale? Canción número uno es su opción. Erika, canción número dos. Eso, muy bien. Dice, opción uno. ¿Dónde está? Excelente inicio de semana para mi hermanito Rich, Ricardo Luna. Muy buenos días, que tengas excelente día y mucho trabajo, mucho éxito. Opción 1, ¿quién anda por acá? Recuerden, a Marta. Hola Marta, ¿cómo estás? Muy buenos días. Sí, sí, sí, ya te voy a registrar, ya eres clienta frecuenta. Dani Hernández también ya está con nosotros. Muchas gracias. Te mando un saludote enorme. Doña Elvis, buenos días, Peque. Tengas un excelente día. Muchísimas gracias. Oigan, ¿ayer estuvieron dormidos? Todavía no, ¿estaban en el recalentado? ¿Estaban en la cruda? ¿O qué onda? Ayer sí me abandonaron.

0: saben, y a mi amiga Erika, por supuesto. Oigan, vámonos con mucho más música. Recuerden que hoy es juevesito de la que se te antoje. Ay, sí, pero a mí nada más se me antoja un shot de miel con limón. Ahorita les cuento lo que me pasó ayer, que fui al doctor, muchachos. Por eso me escuchan hoy mucho mejor, que le agradezco al doctor. Que ahorita les cuento porque se van a reír un poquito. Ok, vamos a escuchar más música y regreso con más. 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Así que sí.
1: Creo que lo de nosotros ya va muy profundo.

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0: estoy de vuelta, 8 con 24 minutos. Ya. Ay. Bueno, sí, rapidísimo, ya me siento muchísimo mejor el día de hoy para estarlos acompañando. Sin embargo, pues ahí la tosedera. Pero resulta que ayer que me sentía peor tantito, me voy a consultar y llego con el médico y le digo, oiga, pues me siento súper peor, tengo esta tos, ya les expliqué, ¿no? Me dice, y me empieza a revisar. Le digo, ya no me está haciendo lo del antibiótico. No, es que lo tuyo no es no es infección, es viral, me dice, ¿no? Por eso no te está haciendo efecto. Y yo así de, creo que no me va a mandar inyecciones, ¿no? Pero me puede mandar unas inyecciones, le digo, porque ya quiero salir de esto. Me dice, no, porque eso no sé qué. Yo creo que vio mi cara y me dice, bueno, te voy a mandar esto, ¿no? Shalala. Ahora sí que corte A, ¿eh? Y luego me van a poner mis inyecciones. Le digo, oye, ¿y duele mucho estas? Y le digo, ay, es que no me gustan. Va, pues, ¿quién te entiende? Así me digo. Y yo me sentí regañada. Pero fue en buena onda. O sea, porque vio así como que, sí, no te gusta, pero la estás pidiendo. Porque, la neta, cuando ya uno se siente mal, quiere hasta lo que jamás dijo que iba a querer, ¿no? La neta, yo para las inyecciones son bien miedosa. Pero ni modo, tenía que ser así. Oh, pero ya, ya estoy descansando más la gargantita. Francisco, buen día, Pequesaurio Marisol. ¿Me podrías poner una? Ok, ahorita checo si sí la tengo. Dame champú. Y bueno, vámonos con el chiste del día. Ahí está buenísimo, ahorita sí me gustó.
1: Extendido.
0: Cuando es de perrito me gusta. Dice, el chiste del día es, ¿a dónde, escuchen esta, a dónde van los perros a ver películas? ¿Ok? ¿A dónde van los perros a ver películas? ¿Ustedes saben?
1: Brazo extendido.
0: ¿Saben a dónde van los perros a ver películas? Pues al Festival de Cannes. ¡Qué bonito!
1: Compañía. Brazo extendido. Puño cerrado.
0: Déjame ser, Francisco, déjame ser. Dice, fue efectivo, dice. La inyección, sí, fue efectivísima. Muy bien, y vámonos con mucho más música que me están solicitando porque hoy es juevesito de la que se te antoje. Ajá, vámonos, yo ahorita regreso con más. No te vayas, estás en Frecuencia Naranja. Vamos a escuchar esto de Lim Kim, Confess to You. Regreso, no te vayas.

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1: Eso, muchísimas gracias por estar en contacto conmigo pidiéndome sus canciones, porque hoy es juevesito de la que se te antoje. Estás en Frecuencia Naranja a través del 100.3. Escuchamos a Lil Kim con Confess to You, ¿ok? Y me voy ahorita con Mother Talking y eso que se llama Cherry Cherry Lady, y regreso en un instante. Dice por acá, cuida esa voz, no andes pidiendo inyecciones que no son necesarias. Así como dices, medicamentos necesarios, inyecciones innecesarias. Sí, no, pero esta vez sí la necesitaba. Oh, no sabes qué bien me hizo y qué bien me siento ahorita, porque ayer era un trapo, un trapo. Vámonos con mucho más música. Regresa en un instante, no te vayas.

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0: 8:41, vamos con nuestro reportero Wilber Casanova. Vamos a escuchar qué acontece en el estado en el día de hoy y regreso en un momentito. 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
2: Muy buenos días, este 17 de septiembre, justo ante la recomendación que emitió la Comisión de Derechos Humanos del operativo fallido el 15 de marzo de 2024, una de las recomendaciones es a la subsecretaría del sistema penitenciario y al respecto el titular del área, Javier Herrera Valle, menciona que en lo que respecta a la recomendación que emitió la CODECON, únicamente en el rubro de capacitación, lo que se refiere a este sistema penitenciario que tiene a cargo los penales de San Francisco Coven y de Ciudad del Carmen, y en el caso específico de Coven, esto es lo que dijo.
3: Estado, el secretario de gobierno, ¿cuál sería la parte que ustedes que aportarían a la recomendación de derechos?
4: Bueno, la parte que nos observó la derechos humanos es ahora sí el tema de capacitación para todo el personal de los penitenciarios. Entonces, en eso estábamos capacitando a todo el personal en diferentes protocolos, en revisiones, en respeto de derechos humanos. Y ahora sí, dar vista a la Secretaría de la Contraloría y a la Fiscalía contra
3: Anticorrupción.
4: Servidores públicos anticorrupción. Entonces eso ya le mandamos oficio de la, ahora sí, nuestra disposición de coadyuvar en todas las investigaciones pertinentes que ellos tengan a bien darnos instrucciones de participar, y la capacitación es lo que nos corresponde como sistema penitenciario.
2: Bueno, para esta 100.3, Wilber Casanova.
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0: 8:44, momento. Sí, momento reflexivo, muchachos. Ahí les va, escuchen bien, ¿eh? La vida te quita a personas que no deberían estar en tu vida. Te cambia de trabajo donde no eres feliz. Te reúne con personas que sí valen la pena y amores sinceros. Uno siempre pasa por cosas malas, pero cuando estén en esas, recuerden que siempre, siempre llega algo mejor. Éveda, Éveda. Oigan, ahorita yo creo que nos vamos a la regadera de una vez, pero ahorita me va a colgar Luis Roberto Lazo porque me va a decir que puras canciones de su programa pongo, ¿eh? Que conste que yo tengo evidencias aquí, Luis Roberto Lazo, de son las canciones que me están solicitando. Yo no las escojo. Pero vámonos a la regadera y ahorita regreso con más. No te vayas, estás en Frecuencia Naranja. Ya lo sabes, no te vayas. Ya lo sabes, ya lo sabes. Vámonos.
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0: Pharrell Williams. Esto que se llama Happy. Happy, happy, happy, happy.

8:50. Déjame ver si me puedo ir con tu canción. Ok, perfectísimo. Vámonos con esta canción que me están solicitando. Ahí me va a reclamar Luis Roberto Lazo, porque son sus canciones de Regrexa, me dice. O sea, no me lo ha dicho, pero ya me lo imagino que ahorita me lo va a comunicar. Ay, ay, ay. Pero es lo que la gente me pide. Oye, vamos a escuchar esto. Es de Cool, de Gang, y esto que se llama Fresh, ¿ok? Y regreso en un instante. No te vayas. Y quédate aquí, porque hoy es juevesito de la que se te antoje, menos de bla, bla, bla, mucho más música, porque es lo que quieres escuchar, y sobre todo en este día de asueto, de descanso de algunos, que a donde quiera que vayan, mucha, pero mucha precaución, aunque me dijeron, está muy tranquila la ciudad hoy, y yo, sí, porque no hay clases para algunos dichosos. Vamos a escuchar esto.

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1: Ricardo, ¿tú qué quieres? Crear enemistad con Luis Roberto Lazo y yo, ¿verdad? Sí, ya me di cuenta. Es que me estás pidiendo otra canción. ¿Qué me va a decir Luis? Hoy sí te la bañaste, me va a decir, con todas las canciones que son de mi programa.
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1: Pero hoy es día de lo que se te antoje, así que no es mi poema, no es mi poema. Lo que ustedes quieran y lo que ustedes quieran escuchar, yo, miren, yo nada más pido aquí las canciones y Luis Roberto Lazo debe de abastecerme de todo, de toda esa información. Ahorita te la pongo con muchísimo gusto. Mientras tanto, les digo, oigan, fíjense que hoy es Día Mundial de la Seguridad de los Pacientes. Así es. Se celebra cada 17 de septiembre y este 2026 está dedicado a la atención segura de las enfermedades no transmisibles bajo el lema Atención Segura Durante Toda la Vida. ¿Y qué es este día? Porque también como que me quedé así de ¿cómo? A ver, explícate, dámelo más despacio, ¿verdad? Dice, el Día Mundial de la Seguridad de los Pacientes es una iniciativa anual de la Organización Mundial de la Salud para hacer conciencia y movilizar acciones que reduzcan los daños evitables en la atención sanitaria. Ah, y dije, ah, no, pues ahí sí entiendo, ¿verdad?
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1: Pues ya lo sabes, vámonos con mucho más música. Esto es con Matiz y se llama Como Duele. Regreso, no te vayas.

nos vamos con esta canción porque dice por acá, a que amarre ya, porque ya tuvimos dos canciones así como que muy retros. Dice, ¿puedes poner la de Final Countdown? Ok, porque esa como no es de mi época, pues yo no, obvio que no la conozco, ¿no? Porque dice, el señor Bai, el Mr. Bai, sabe que es de la banda sonora de Rookie, dice, de Rocky. Y yo dije, ah, sí, me imagino. Yo como no soy de esas épocas, pues tampoco, ¿verdad? Pero ahí te va la rola. Pero que conste, mándale mensaje a las 3 de la tarde y díganle, por favor. Luis Roberto Lazo, yo fui el culpable de pedirle esas canciones a Marisolita. Gracias. Vamos con eso, regresa en un instante, no te vayas.

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1: Estoy de vuelta 9:17 y estaba yo viendo acerca de unos datos de esta canción, precisamente de Final Countdown, de este grupo sueco, Europe, que la canción, fíjense, ocupó la primera posición en las listas de popularidad de 25 países, incluyendo el Reino Unido. En los Estados Unidos alcanzó el número 8 en el Billboard Hot 100 y en el 18 en el Billboard Mainstream Rock Tracks, ¿ok? Y The Final Countdown fue certificado como sencillo de oro en el Reino Unido en 1986.

claro, que es una de las canciones de que nos dicen Rocky, Sylvester Stallone, y prácticamente nuestra mente se va a esta canción, ¿verdad? Ok, y rápidamente, saluditos. Hola, Peque, muy buenos días. Ya te sientes mejor, se escucha y qué bueno. Una rolita de Shakira, la que más te guste, me dice. Excelente fin de semana, Peque. Pues es que a mí todas me gustan. A mí todas me gustan. Pero te voy a presentar esta que es del último disco, que me encanta mucho. Me encanta. Vamos a escucharla. Se llama Nassau. Y obviamente la hermosa Shakira. Escúchala ya y me dices.

0: ¿Qué tal con la canción Nassau de Shakira? A mí me encanta, es una de las canciones que más me encantan de este último disco de Shakira. Ajá. Me voy un corte, regreso en un instante. No te vayas, estás en Recuerda Naranja. O sea, ¿qué onda? O sea, definitivamente la gripa me está afectando. Estás en Frecuencia Naranja a través del 100.3. Ahorita regreso.
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3: 9:29, me tengo que despedir por el día de hoy. Quédense en Frecuencia Naranja. El lunes les prometo ya estar al 100, muchachos. Ya con otra vez agarrando el aire porque fue un mes así de malestares y qué onda con mi vida. Dije, ya déjame gripa.
4: Esto es secretico donde nadie nos pilla.
3: Pero el lunes con todo, es más recargado, ¿sí o no? ¿Vale? Entonces espero el lunes

0: Les espero el lunes a partir de las 8 de la mañana y por supuesto continúen en la programación de Exa FM a las 3 de la tarde, Luis Roberto Lazo, a las 4 con Fernando Lezama en Tu Tarde Exacta, ¿vale? 9:30, me despido, vámonos. Me voy. Ya me voy. Ok, disfruten de este puentecito, que se diviertan en todas las actividades que hay en este día, en el fin de semana, obviamente. La feria, por favor, con muchísima precaución, obviamente. Viene fin de semana. Pues obviamente hay muchas actividades, sin embargo, hay que tomar en cuenta que, pues, nada con exceso. Ahora sí que nada con exceso, todo con medida, muchachos, ¿ok? Me despido. Hasta el lunes, peque lovers, peque sabrios y demás. Bye, bye.
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1: Muy buenos días, continuando con la información. Continuo con la información de este lunes 17 de septiembre de 2026, me disculpa, la Secretaría de Medio Ambiente y Recursos, la Secretaría de Medio Ambiente y Cambio Climático y el señor Durán Murrieta, me suena que no tiene una notificación de la sentencia del Corte de Justicia de la Nación, sin embargo, está en espera la notificación y lo primero que de los tres niveles de gobierno, la Comisión Nacional del Agua es la que debe enfocarse en el planteamiento de tener agua de calidad para la región de los Chenes.
2: La Suprema Corte emitió un amparo sobre el cultivo maíz diciendo que se debe hacer estudios nuevos sobre el impacto de los agroquímicos en la región.
3: Sí, esta aún no es notificada a la Secretaría. Es un amparo en revisión y aún no es notificada a la Secretaría, ¿no? Sí, supongo que en el transcurso de estos días lo vamos a recibir.
2: ¿Hay responsabilidades de ambos, en Federación, Estados, municipios?
3: Sí, porque yo lo he leído de las noticias, ¿no? Pero bueno, lo que yo, por ejemplo, leí es que vienen cosas como para revisión, monitoreo del agua, para con agua en específico, porque tengo entendido que esto es más por el tema de el que viene, de colectivo Maya, es por el tema de los agroquímicos y que se llegó a encontrar glifosato en el agua. Entonces hay para instancias federales varias cosas que deberán de seguir. Nosotros es un tema, por lo que vi, más como de coordinación, de revisión, pero no tenemos una acción directa.
1: Informo para Estación.3, Wilber Casanova.
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4: Recuerda, amiga, si te dice que ya está mal con ella y la va a dejar por ti, lo mismo le dice a todas.

0: para él.
1: Y al final cambié todos los nombres, pero todo esto está basado en una historia real. 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
3: David, tío, me retraso un poco. Se me acaba de ir el taxi, pero se me ocurre una idea a ir por la noche que puede ir como...

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1: 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Son las 10.

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1: 10:18.

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1: Pues el Registro Nacional de Electores, a través de su titular, el acto de Díaz Juárez, convoca a los jóvenes que van a cumplir 18 años en este 2026 o hasta el 6 de julio de 2027 para que renueven, para que saquen por primera vez su credencial de elector y puedan votar en por primera vez en las elecciones del 6 de julio de 2027. Que el Registro Federal de Electores se encuentra en su campaña anual intensa de fotocredencialización, por lo que será inició el 1 de septiembre y concluye el 25 de enero de 2027, donde la ciudadanía puede hacer la reposición, renovación, reincorporación y demás trámites para contar con la credencial de elector y poder sufragar el próximo año.
2: Con la campaña anual intensa de organización, sí, para la cual ya estamos convocando a las y los ciudadanos a que acudan al módulo que le quede más cerca a realizar su trámite de inscripción, de cambio de domicilio, de corrección de datos, reposición, renovación o reincorporación del padrón electoral. Específicamente hacemos el llamado a los jóvenes que aún teniendo 17 años, pero que vayan a cumplir, que vayan a alcanzar la mayoría de edad a más tardar el propio día de la elección, es decir, el 6 de julio del 2027, pueden ya acudir al módulo para solicitar y obtener su credencial de elector. Esto lo pueden hacer ya desde el pasado 1 de septiembre, que inició esta campaña. Quiero comentar que en esos primeros días más de 40 jóvenes se han inscrito de manera anticipada y esperamos una mayor respuesta todavía en los meses subsecuentes.
1: Informó para Estación Punto 3, Wilder Casanova.
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0: 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Son las 11.

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1: Continuamos con la información de este jueves. El Partido Trabajo acaba de hacer una llamada a la unidad a través del Comisionado Estatal Antonio Gómez Ucedo para todos los partidos políticos que integran la coalición en entidad, como son Morena y el Verde Ecologista, de modo que no preserven los intereses personales a los de la entidad. Esto es lo que dice Gómez Ucedo.
2: Por su interés, esperamos que también en la ciudadanía, pero principalmente pues en la oposición, en fuerzas extranjeras, hay que decirlo, no podemos dejar de señalarlo, y al parecer los que menos estemos interesados en este proceso pues estamos siendo nuestros compañeros de la Cuarta Transformación. ¿Y por qué lo digo de esta manera? Para poder lograr que la defensa de la soberanía nacional sea una realidad, y para poder lograr que el estado de bienestar se mantenga, para poder lograr que todos estos grupos desde 2018 llevamos avanzando con nuestro compañero Andrés Manuel López Obrador y hoy con nuestra presidenta Claudia Sheinbaum, pues es importante que en este proceso electoral del 2027, de las 17 gubernaturas, pues en las 17 se pueda instalar la Cuarta Transformación y empujemos un solo proyecto a nivel nacional. Está claro que por los niveles de aprobación que tiene nuestra presidenta Claudia Sheinbaum, nuestro pueblo mexicano, pues está respaldando todo el proyecto.
1: Informo para Exa 100.3, Ulver Cadanova.
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3: Que gente que está muy clavada en el rollo espiritual, pero no están pagando la colegiatura de los hijos. Entonces, creo que el mensaje es entender que tenemos que tener una vida redonda, no una vida perfecta, no una vida idealizada, sino una vida auténtica, claro, con sus desafíos, pero con 6 elementos que se pueden complementar para vivir en armonía real.
4: Y cuando tienes claros cuáles son los 6 elementos, es más fácil poder balancear y decir, oye, en este estoy muy mal, en este estoy demasiado bien, le estoy dedicando demasiado tiempo. Exacto. A ir a hacer el maratón y estoy descuidando a mis hijos.
3: Claro, yo creo que es muy importante siempre la conciencia, el que las personas nos demos cuenta de en dónde estamos y a dónde queremos ir. Y en el libro lo que hago es plantear 6 pétalos, hago la analogía del loto, porque el loto es una flor que es muy blanca, muy luminosa, hay de otros colores también, pero que emerge del lodo. Y que sale del lodo.
4: Qué lindo.
3: Y cuando
4: es la que está como en los,
3: como flotando, digamos.
4: Flotando, ajá.
3: Sí, como flotando en algunos pantanos y ciénagas. Naturalmente está en lugares horribles y la flor es como un regalo dentro de ese pantano.
4: Okay.
3: Yo creo que los seres humanos no somos perfectos. Yo no creo en esta parte medio mafufa de que somos ya seres de luz iluminados, sino por el contrario, que tenemos que aspirar a vivir bien. Que tenemos desafíos, que estamos a veces en el lodo. El lodo puede ser la depresión, el lodo puede ser la preocupación, el lodo puede ser el estrés, claro. El lodo puede ser en algunos momentos mal llevado el éxito. Hay mucha gente que tiene un éxito profesional tan grande que termina siendo su éxito su más difícil desafío para poderlo llevar. Entonces, ¿cómo podemos emerger desde ese lodo para abrirnos como un loto?
4: Y la... Qué linda analogía, me encanta, pero además pues hace como todo el sentido.
3: Claro, claro, porque no es un libro de espiritualidad para espirituales, es un libro de espiritualidad para no espirituales.
4: Ajá, para mortales.
3: Para gente como tú y como yo, que tenemos que seguir aprendiendo y creciendo. Y fíjate que tengo que agradecerle mucho a mi editora, Ceci Barragán, que me ayudó a crear un libro que es un manual de trabajo. Uh-huh. En el libro desarrollo preguntas y el espacio para que te respondas, para que te cuestiones. Tiene códigos QR para ir a meditaciones. Se explica de forma muy determinada de algunos aspectos. Y algo que me siento muy, muy contento del libro es que la acogida que ha tenido el libro ha sido maravillosa. O sea, realmente cada libro tiene su propio espíritu y su propia alma. Y este libro la gente me ha escrito y me ha dicho, Fer, en una historia, en una analogía, en una metáfora, me he dado cuenta de cosas que realmente han hecho un brinco saludable en mi vida.
4: Wow, oye, me encanta porque... Pues sí, es que estamos, como dices tú, bien desperdigados todos, ¿no? O sea, nos ha tocado vivir una época complicada.
3: Sí.
4: Porque desde las comparaciones en las redes sociales, desde la globalización, desde este asunto tan rápido, la inmediatez que vivimos todos. O sea, sí creo que somos una generación que necesitamos de la espiritualidad más que nunca y de ponernos en orden más que nunca y de entender un poquito más profundo, porque es muy fácil que nos coma este monstruo gigantesco. Y es que hay miles de monstruos, como decía, ¿no? Las redes sociales, este, el otro, ¿sabes? Es muy fácil caer en las garras de un monstruo y empezar a lastimar tu vida y no saber por qué te estás sintiendo tan mal. A mí alguna vez me pasó, bueno, me ha pasado varias veces en la vida, pero una muy fuerte, muy muy fuerte, que dije, ¿qué pasa? O sea, dije, voy muy bien en mi trabajo, soy un papá muy presente, estoy muy bien con mi pareja, estoy muy bien en varias cosas, ¿no? O sea, como que sea, en todo estoy bien, o sea, y no soy feliz. Eso me pasó hace como 10, 12 años, o sea, no soy feliz, o sea, y me decían, y una vez se lo dije a mi esposa y me decía, pero no me asustes, ¿qué te falta? Le dije, es que no sé. ¿Qué pasa cuando hacemos esa pregunta?
3: Yo creo que la parte más importante es entender que necesitamos un sentido de trascendencia, necesitamos un propósito. No somos inteligencia artificial, afortunadamente. Uh-huh. No somos una computadora, ¿no? En un estado de resultados tú puedes ver la foto de la empresa, pero la empresa tiene un alma, tiene un corazón. Y lo mismo pasa en las personas. Entonces, puedes estar viviendo una vida con muchas cosas materiales, puedes estar viviendo una vida incluso con algunos aspectos muy bien cubiertos, pero quizá no estás entendiendo el sentido de tu vida, el para qué. O sea, ya lo sé hacer, lo hago automáticamente, me resulta, pero ¿qué es lo que verdaderamente me mueve? ¿Qué es lo que me cautiva? ¿Qué me motiva? ¿Qué me inspira? Y otra cosa que siento es que tenemos estándares muy falsos sobre la vida, ¿no? Justo las redes sociales, a las que les agradezco un montón porque tienen su parte muy buena, pero te ponen la foto de alguien, que es una foto retocada y real de un momento de la persona, y esa no puede ser la vida. La vida no es el momento en el que te dan el premio, la vida no es el momento en el que estrenas el coche, la vida es todos los días y todos los procesos, y ahí es a donde yo creo que tenemos que darle el mayor sentido, a la convivencia con la gente que queremos, al tiempo que nos damos, a la reflexión, a la gente que como a mí nos es tan importante la espiritualidad, a creer en algo, porque claro, a mí me parece innegable que si nos falta un sentido de algo superior, nos perdemos.
4: En ese momento, digo, les platico nada más porque mucha gente dirá, bueno, ¿y qué tenías? ¿No? Estaba con todo bien menos con mi hijo, me había perdido a mí. Ya no sabía ni qué me gustaba a mí, ni qué quería hacer yo. O sea, quería quedar tan bien con todo mundo, desde el trabajo hasta mis hijos, que me perdí yo. Oigan, Fer, ¿cuáles son estos 6 pétalos?
3: El primero de los pétalos es la vida. Y es entender si estamos vivos de verdad. Y es bien dura la pregunta, porque cualquier persona me diría, no, pues si respiro estoy vivo, pero una lechuga también respira y no necesariamente está tan viva, ¿no? Entonces hay personas que están muy atrapadas en el automatismo, personas que están un poco jaladas hacia la depresión, hacia la ansiedad, hacia la angustia, y no están realmente habitando la vida. Y habitar la vida, desde la perspectiva de los lotos, significa estar conectado con la vida, estar presente en la vida, saber qué te gusta, qué no te gusta. Ojo, se vale estar en la vida y estar enojado, se vale estar en la vida y estar triste, porque estar en la vida no es solamente cositas rosas, estar en la vida también es tengo una complicación, pero estoy viviendo el aquí y el ahora. Y nos falta mucho, y lo veo en los jóvenes, que me importan un montón, porque creo que es una generación en donde tenemos esperanza de cambiar. O sea, yo contrario a lo que mucha gente ve, los jóvenes son una calamidad, yo digo, no, se están cuestionando cosas espectaculares, están aspirando a un mundo diferente al nuestro, pero de repente me toca ver a los jóvenes en este sentido de inmediatez, que te dicen, ya eché a perder mi vida, tienes 19 años,
4: sí,
3: ya fracasé en la vida, tienes 22 años, o sea, no puedes tener 19 años y pensar en eso, y la realidad es que no están entendiendo de qué se trata la vida. Piensan que la vida es, si no soy rico a los 24, ya no soy millonario.
4: Claro.
3: La vida no se trata de ser rico a los 24, se trata de ser rico cuando te toca, si te toca, pero de ser feliz todos los días cuando te toque y cuando no te toque, claro, también.
4: ¿Y cuál es el segundo?
3: El segundo, que es un pétalo bien delicado en este mundo en el que vivimos, es el placer. Tiene que ver con el placer, tiene que ver con la sexualidad, tiene que ver con la creatividad.
4: Okay.
3: Y cuando decimos placer, a mí me da mucha risa, porque me imagino a la señora del coro de la parroquia de la Asunción haciendo Ave María Purísima.
4: Ah,
3: ¡qué
4: no,
3: pecado! ¡No! Pero el placer no es solamente el placer sexual, el placer tiene que ver con las conversaciones con amigos, el placer tiene que ver con salir con tu perro. ¿Cuánto, los que tenemos perros, cuánto placer nos da convivir con ellos? El placer es escuchar una buena canción, el placer es poder disfrutar de una vacación, el placer es ver el atardecer. Entonces, empezar a darnos cuenta que necesitamos el placer, que necesitamos eso.
4: Completamente de acuerdo. Fíjate, mi hija tiene 18 años y la verdad desde muy chica siempre ha sido, somos muy parecidos creo yo, y siempre hacemos como reflexiones y preguntamos, hacemos preguntas pues que pueden parecer muy sencillas pero que en el fondo pueden tener mucha profundidad. Y me dijo, ¿qué es lo que más te hace feliz? Y dije, wow. Y nos hizo a todos la pregunta, o sea, me dijo, pero no de el hijo, el amor, o sea, las preguntas, o sea, ¿qué es de las cosas banales lo que más amas hacer? Y me quedé pensando, me tardé un rato y le dije, ¿sabes qué? Amo con todo mi corazón conocer a una persona nueva y quedarme platicando con ella. Eso me encanta, le dije, me encanta. Y y como dices, o sea, ahorita que estabas mencionando diferentes cosas que para cada quien puede ser placer, pues para mí ese es uno de ellos, claro, de los muchos que tengo, afortunadamente, pero uno de los que más tengo y los que menos hago. Porque si no lo pongo en la vista, si no lo pongo en el mapa, ¿cómo sé a qué país ir?
3: Totalmente de acuerdo contigo. Y creo que eso es algo bien bonito, porque cuanto más sencillos son nuestros placeres, más grande es nuestra felicidad. Acuérdense de eso.
4: Qué bonito.
3: Cuanto más sencillos son los placeres, la persona que su placer es, tengo que ir al Lido de París.
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1: De acuerdo con la Secretaria de Desarrollo Agropecuario, Rosana Rivera Peña, la estrategia sanitaria se compromete al gusano con barrenador, están siguiendo su curso sin ningún contratiempo o señales de alerta. De acuerdo con la funcionaria estatal, pues hay 1.200 casos hasta la fecha de animales contagiados con el gusano barrenador, además de que no hay incremento en el caso de seres humanos. Esto es lo que expuso la Rivera Peña.
2: Andamos alrededor de unos 1.200 casos desde que se generó la situación del gusano barrenador, pero bueno, estamos trabajando con estrategias. El gobierno del estado está entregando ahorita productos gratuitos para los barrenadores para hacer la curación de sus heridas. También traemos la parte de capacitación con los diferentes técnicos que traemos en campo, tanto del Plan Campeche como propios de la Secretaría. Incluso personal que está vigilando constantemente la movilización del ganado, pues está apoyando a los ganaderos cuando los solicitan. No, estamos hasta ahorita al momento tranquilos, no hemos tenido algún repunte en casos humanos, está todo controlado, estamos trabajando de manera coordinada con la Secretaría de Salud.
1: Informo para Extracción.3, Wilber Casanova.
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0: 1 de la tarde con 4 minutos les saluda Ana Rosa Morales. El día de hoy jueves 17 de septiembre de 2026 estamos transmitiendo en vivo desde la Avenida Resurgimiento en la ciudad capital a través de las estaciones que conforman el núcleo comunicación del sureste, EXA, Radio Fórmula y Qué Buena. También nos puede seguir en nscscampeche.com y le recuerdo la línea de mensajes del noticiero 981-13-811-42, 981-13-811-42. Ya 1 de la tarde con 5 minutos, jueves 17 de septiembre de 2026. Tengo en la línea Francisco Sonda. Hoy en conferencia de prensa, el Partido del Trabajo hizo un llamado a los partidos y actores políticos pues que integran la Cuarta Transformación en Campeche a dejar de lado intereses personales y trabajar en unidad. Buenas tardes, Francisco.
1: Buenas tardes, Ana Rosa, amigos que nos escuchan. De cara al proceso electoral de 2027, el Partido del Trabajo hizo un llamado a los partidos y actores políticos que integran la Cuarta Transformación en Campeche a dejar de lado intereses personales y trabajar en unidad para evitar que el proyecto pierda fuerza en la ciudad. Durante una rueda de prensa encabezada por coordinador estatal petista Antonio Gómez Aucedo, sostuvo que la alta aprobación que mantiene la presidenta Claudia Cristina no necesariamente se traduce de manera automática en respaldo para gobernadores, legisladores o presidentes municipales, por lo que llamó a los integrantes de la 4T a cuidar el trabajo político en territorio. El escenario electoral del 2027 será complejo y que uno de los principales retos será trasladar la confianza que mantiene la presidenta hacia los distintos actores políticos de la Cuarta Transformación. Gómez Aucedo consideró también necesario recuperar el diálogo y recomponer las relaciones internas entre los partidos que forman parte de la 4T, particularmente entre Morena, PT y Verde. Al encontrarse el Estado el próximo al proceso electoral, el dirigente petista recordó que en la elección de 2021 la diferencia que definió la gubernatura fue cercana a un punto porcentual, por lo que planteó como objetivo construir nuevamente una coalición amplia de la 4T en Campeche.
2: Sencillo, si nosotros, como integrantes de la Cuarta Transformación, en primero, pues no nos podemos unificar. Tenemos que hacer desde aquí y desde el Partido del Trabajo pues un exhorto y muy enérgico, un exhorto enérgico a todos los integrantes de la Cuarta Transformación en el Estado de Campeche para que podamos trabajar en unidad, para que, como se ha dicho siempre, dejemos de lado el interés personal, que dejemos de lado el interés por un cargo y nos concentremos en cuál es el objetivo principal, cuál es el interés nacional, cuál es el interés estatal. No podemos caer en diferentes conflictos solamente por intereses individuales. No podemos hacer que este proyecto de la Cuarta Transformación rompa solamente por la falta de capacidad para invitar al diálogo. No podemos dejar que este triunfo que logramos en el 2021 se vaya del Estado de Campeche solamente por ambiciones personales. Entonces sí tenemos que hacer un llamado desde el Partido del Trabajo para una reflexión al interior de la Cuarta Transformación. Estamos previos al proceso electoral local, estamos a tiempo de poder ir recomponiendo muchas de las relaciones que en ocasiones al interior de los partidos se han friccionado. Creo que es importante entender cómo hay algunos que pues tienen obviamente interés en que la coalición de la Cuarta Transformación en Campeche no se deje.
1: Durante la rueda de prensa participaron representantes y coordinadores municipales del PT de distintos puntos del Estado, donde el sinónimo fue la unidad de la 4T.
0: Y es la diputada de Morena por Candelaria, Ena García, quien reconoció la actuación de la Fiscalía General del Estado de Campeche tras la captura del presunto responsable del feminicidio de la joven Yasmín.
3: El tema de Yasmín fue un tema que conmocionó a todo el municipio. Era una joven, pues, de muy corta edad. Estuvimos ahí muy pendientes de las manifestaciones que hicieron diversos colectivos. Lamentablemente, por cuestiones de agenda, pues no pudimos estar. Sin embargo, pues sí nos estuvimos comunicando con las organizadoras de estas manifestaciones. Y pues bueno, la buena noticia es que ya se logró capturar al presunto responsable de este atroz delito. Y pues bueno, qué bueno que la fiscalía está haciendo su trabajo en el municipio de Candelaria. Pues Candelaria es un municipio tranquilo, todo el mundo nos conocemos. Realmente sí conmocionó muchísimo lo que sucedió con esta chica, porque son casos que pues no suceden comúnmente en el municipio. Han habido otros feminicidios que esperamos que también la fiscalía pues no dé carpetazo y continúe con las investigaciones correspondientes, que sabemos que así lo van a hacer. Sin embargo, pues al ser un municipio tranquilo, pues sí conmociona mucho a la ciudadanía.
0: Y ante la propuesta de empresarios del Centro Histórico para crear una alianza empresarial por Campeche, es el presidente de la Asociación de Hoteles y Moteles, sector Cámara, consideró positiva la posibilidad de fortalecer la coordinación entre los distintos sectores productivos. Francisco Sonda.
1: Así considero la posibilidad de fortalecer la coordinación entre los distintos sectores productivos, como bien comenta, siempre que el esfuerzo se traduzca en acciones concretas y seguimiento permanente. El dirigente empresarial señaló que desde la Asociación de Hoteles y Moteles se ha mantenido un trabajo constante con empresarios y organizaciones vinculadas al turismo, particularmente a través del Consejo Empresarial Turístico, lo que les ha permitido ampliar el panorama sobre la situación económica del estado. Explicó que esta coordinación permite compartir datos y estadísticas recopiladas durante años, información que puede servir como punto de partida para plantear propuestas y acciones encaminadas a mejorar las condiciones económicas de Campeche. Sin embargo, advirtió que uno de los principales retos será evitar que estas iniciativas se queden únicamente en reuniones o en la exposición de puntos de vista, por lo que consideró necesario establecer una ruta de trabajo con objetivos, actividades y responsabilidades claramente definidas.
4: Nosotros desde la Asociación de Hoteles siempre hemos estado activos. Hemos tenido bastante reunión empresarial con los hoteleros, y no solo con los hoteleros. El Consejo Empresarial Turístico nos ha permitido tener pues bastante acercamiento a las diferentes asociaciones y cámaras relacionadas con el turismo del estado, y eso nos permite tener un panorama un poco más amplio de lo que sucede no solo en nuestro sector, sino en los diferentes giros en los que se desarrolla el turismo. Y desde ahí es donde nosotros podemos partir como asociación para contribuir con los datos, las estadísticas que tenemos y que hemos logrado recolectar a lo largo de estos años. Y pues prácticamente no hemos parado de trabajar, y en ese sentido esa es la idea de continuar. Si en este caso los empresarios deciden realizar una alianza, reuniones de trabajo, pues nosotros más que dispuestos a colaborar con trabajo real, con trabajo continuo, con trabajo permanente, que creo que ahí está la clave. Muchas veces se quedan en reuniones estos puntos de vista que se externan, y creo que es importante darle seguimiento, trazar un plan, trazar las actividades, dividir las responsabilidades. Una persona al frente de una cámara no puede, tiene que ser acompañado siempre de los empresarios que pertenecen a esta cámara, y también los empresarios que no conocen del trabajo que se está haciendo, que se puedan acercar a las diferentes asociaciones y cámaras que existen para trabajar en conjunto y de manera organizada. Al final creo que lo importante y la relevancia que tiene nuestro sector es justamente eso, la independencia que tiene cada uno de los empresarios a la hora de abrir y cerrar sus puertas, pero también la manera en la que hemos llevado a cabo pues nuestras tareas dentro del sector empresarial, y eso nos permite tener un panorama un poco más crudo y más claro de lo que vivimos y lo que podemos proponer que sí se puede llevar a cabo. Yo creo que también ahí es importante trabajar en lo que sí está en nuestras manos, organizarnos y emprender una ruta urgente que nos permita trazar objetivos alcanzables. sin esa línea de acción yo creo que estamos perdidos.
1: Al final considero urgente establecer, como escuchamos, una ruta de trabajo con objetivos alcanzables y acciones que estén dentro de las posibilidades de los propios empresarios.
5: La realidad es de que es una evidencia más de la falta de buena coordinación, de mucha madurez política que falta entre los gobiernos y de poner por encima de todas las cosas el interés de la ciudadanía, ¿no? Cuando tú tienes gobiernos que son necios, cuando tú tienes gobiernos que al final nada más están cuidando su interés político, cuando tú tienes gente inmadura en puestos de responsabilidad pública, pasan estas cosas. Pasan estas cosas porque piensan que finalmente la responsabilidad que tienen es como si fuera su patrimonio, es como si fueran pequeños reyes o emperadores y que pueden decidir sin ningún tipo de consecuencia, y eso no es así. A quienes afecta es a los ciudadanos, porque el lugar donde se encuentra, la verdad es que no cuenta con las condiciones, independientemente de que sea sumamente incómodo porque son calles y eso hace que no sea un piso, digamos, estable, los cables, el tráfico y el desvío de la circulación de vehículos está afectando a la gente. Ayer justamente algunos de los locatarios de los puestos de alimentos que se encuentran en esta zona del parque, ¿no?, que se encuentran sin mediaciones, se quejaban de que simplemente bajaron drásticamente sus ventas precisamente porque no hay circulación de gentes, ¿no? Les complica mucho a la gente poder acceder a sus suministros, en fin. Únicamente esto revela los higadazos de quienes gobiernan, la falta de verdaderamente anteponer un sentido y un interés social a las cosas. Y vean, lo más chistoso, tenemos el foro sin ocupar, sin usar, cerrado, ¿no? Cuando al final las actividades de estos festejos son un mes, o más de un mes, y eso no hubiera retrasado ni perjudicado en nada, las acciones todavía están en proceso de licitación. Entonces, ¿cuál era el impedimento ya realmente de usarlo? Ninguno. Simple y sencillamente, ganas de fastidiar. Hay que decirlo como es. Y eso evidencia, pues, que quienes hoy gobiernan, particularmente el gobierno del Estado, pues simple y sencillamente no piensan en la gente, lo único que quieren es fastidiar a las personas.
6: Se echan la culpa, se echan la bolita, incluso ahí solamente colocaron una maquinaria que no, nada más estuvo estacionada unos días.
5: No se está haciendo nada, no se está haciendo nada.
7: Pura simulación.
5: Pura simulación, puro engaño, pero lo que está representando es que están fastidiando a la gente. Pareciera que el gobierno de Morena tiene una revancha en contra de los campechanos.
1: Bueno, estas son las palabras del dirigente estatal del PRI, Ricardo Medina Farfán, que por la falta de coordinación entre los distintos niveles de gobierno, aseguró que la ausencia de planeación y sensibilidad en la toma de decisiones está generando afectaciones económicas y sociales para la ciudadanía. Señaló que las autoridades están privilegiando intereses políticos por encima del bienestar de la población, situación que afirmó se refleja en diversas acciones y proyectos que impactan directamente a comerciantes y habitantes de la capital del estado. Como ejemplo, mencionó la situación, como escuchamos, del foro principal aquí, del foro Chimpex, cuyo cierre prolongado, dijo, coincide con actividades festivas que se extienden por más de un mes. Consideró que mantener cerradas las instalaciones mientras continúan procesos de licitación genera molestias necesarias para la población. Afirmó que esta situación evidencia una falta de sensibilidad de quienes actúan, de quienes actualmente ejercen el poder público en Campeche.
0: Y durante una sesión de Cabildo, la alcaldesa de Carmen, Priscila Isabel Heredia Novelo, tomó protesta ayer a Adriana Rivera Reyes como nueva titular del órgano interno de control del ayuntamiento, un área conocida como la Contraloría Municipal. El punto incluido en el orden del día fue aprobado por mayoría con 11 votos a favor y una abstención. Rivera Reyes, hay que recordarlo, pues sustituye a Eric del Jesús Espinosa Ferrer, que en esta semana fue destituido. Ya también le traía la información en el que denunciaba este ahora exfuncionario municipal que había sido destituido luego, pues, de hacer señalamientos contra algunos directores municipales que él, pues, argumentaba no estaban cumpliendo con la ley. A él le dieron 10 minutos para defenderse de las acusaciones, sin embargo, terminaron destituyéndolo, y desde el día de ayer, pues la alcaldesa ante el Cabildo tomó protesta a Adriana Rivera Reyes.
8: Del Estado de Campeche y las leyes y reglamentos que de ellas emanen. Si
7: siempre velando por el bienestar del municipio de Carmen y sus habitantes. Si no lo hiciera así, que la nación, el Estado, el municipio y la sociedad se lo demanden. Continúe, señor secretario, con el siguiente.
0: Vamos a una pausa.
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0: de no comprobar el correcto ejercicio de recursos públicos por más de 50 millones de pesos de los periodos 2023 y 2024, el excontralor del Ayuntamiento del Carmen, Eric de Jesús Espinosa Ferrer, pues deberá enfrentar las responsabilidades, incluso si se convierten en denuncias penales. Así lo señaló el cuarto regidor de la comuna carmelita, Isaac Díaz Briceño.
1: Cuenta de los sucesos ante la destitución que se hizo del excontralor de la comuna carmelita, juntamente por el manejo irregular de recursos, pues el regidor Isaac Díaz Briceño advierte que deberá comprobar adecuadamente estos 53 millones de pesos que presuntamente hubo un manejo ilícito, puede enfrentar incluso denuncias penales y por tanto enfrentar ese procedimiento jurídico.
2: Señalamientos del 2023 a 2024 y derivado de eso, pues pérdida de confianza en el contralor, que estaba hasta hace 2-3 días en funciones, y derivado a eso, pues se tomó la decisión del cabildo de removerlo de su cargo y que pues, aclare lo que tenga que aclarar.
3: ¿Se aprobó por mayoría o por unanimidad la remoción?
2: Se aprobó por mayoría de votos.
3: Ok. Porque estamos hablando de cuántos recursos hay que comprobar o no hay.
2: Hay un tema ahí con 53 millones de pesos que no han sido comprobados. Entonces, pues el contralor tendrá en su momento que pues aclarar dónde o en qué se ejerció ese recurso.
3: ¿Principalmente algún fondo en específico o qué rubros o qué?
2: Es en general. Son señalamientos de la auditoría.
3: Auditoría Superior del Estado. ¿En qué pavimentación, camino, no sé, algunas acciones?
2: Que... No tenemos una en específico en qué rubros fueron donde no se pudieron comprobar, pero pues estamos analizando todo ese tema para que se lleve a cabo de la manera legal y correcta.
3: Okay. ¿Hay posibilidad de imputarle responsabilidades penales al contralor?
2: De ser responsable porque es presunto, ¿verdad? Presunto o presunta responsabilidad. De ser responsable, pues tendrá que enfrentar las acciones de sus actos.
1: Con las observaciones de la Auditoría Superior del Estado, donde se detectaron estas presuntas irregularidades en el manejo de los recursos públicos del Ayuntamiento del Carmen.
0: En estos días se iniciarán varias obras de infraestructura en el municipio de Carmen. Destaca el arranque de la construcción del parque acuático, que debe quedar listo para el primer día de la fiesta del mar. Y el mes entrante es el inicio de la ampliación del malecón costero, así lo informó la presidenta municipal, Priscila Heredia Novelo.
4: 18, arrancan ya unas calles en Mamantel. Vamos a hacer el domo, que era el último que faltaba de las 63 comunidades, que es la última, que se llama El Zapote, es un domo y un parque. Viene nuestro parque acuático, que ya debe de arrancar ahorita, porque más o menos para que quede listo y se inaugure en la Fiesta del Mar, pues estamos hablando de 6 meses para que pueda quedar el parque. Para Fiesta del Mar va a estar nuestro parque acuático, que ahora... El hacer el parque acuático, ¿qué? Pues te obliga a hacer un estacionamiento, hacer porque pues ya la obra pues te exige, ¿no?, tener otra infraestructura, ¿no? Entonces se está trabajando en todo eso, se van a hacer más calles en diferentes comunidades. En Sabancuy se arrancó hace como 8 días también un tramo de calles, y se siguen dando también apoyo a las escuelas. Ahorita, por ejemplo, algunas escuelas que quedaron pendientes de bardas, de apoyo de reparación de banquetas, en toda esa parte seguiremos hasta agotar el presupuesto. Y también estamos trabajando en el proyecto para que quede el Guanal, que es una colonia mágica, quede un kiosco a la altura de
5: esa.
4: En el parque del Guanal ya se está trabajando este proyecto para poder cerrar. El parque acuático, yo creo que, bueno, considero está más o menos en 18 millones. Va a ser completamente gratuito, como siempre se les ha brindado todas los accesos a diversas instalaciones de nosotros. El parque va a estar seccionado en 3 áreas, que ya próximamente les les diremos. Entonces cada área pues tendrá una capacidad para que en el parque tal vez a la misma hora hayan entre 150 a 180 personas puedan hacer uso del parque. Toboganes, regaderas, el de la cubeta que a mí me encanta, ¿verdad? Así como el Nickelodeon. Y yo creo que ya en próximos días, nada más que quede bien aterrizado, pues presentaremos ya el proyecto en imagen para que muchas obras que se han realizado aquí se han realizado a través de la Dirección de Obras Públicas. Hemos visto también a mucho personal de obras públicas que antes no salía a calle y hoy pues hacen calles, hacen banquetas, y eso nos permite seguir avanzando. Ellos están trabajando en el proyecto y una empresa es quien viene a instalar todo. Y la meta es inaugurarlo el primer día de la Fiesta del Mar. También se presentaron muchos proyectos al gobierno del estado, entre ellos el mercado de Sabancuy. La ampliación del malecón costero es un recurso que se va a ejecutar de manera federal. Es una acción de nuestra presidenta Claudia Sheinbaum y debe de iniciar el siguiente mes. Pues el malecón costero va a ser por etapas, entonces ya vienen ellos con esa proyección. También estamos trabajando en los senderos seguros, que es una acción de la presidenta Claudia Sheinbaum, que también en días próximos, ahí son colonias como de riesgo, cuadrantes de riesgo, donde se iluminan, se les ponen áreas de esparcimiento y todo eso. Entonces estamos trabajando en eso, que también en próximos días pues daremos detalles sobre eso.
0: Y la Subsecretaría del Sistema Penitenciario de la Secretaría de Gobierno acató la recomendación de la Comisión de Derechos Humanos del Estado de Campeche y consiste en impartir capacitación a todo el personal de la dependencia estatal, puntualizó el subsecretario Javier Herrera Valles.
5: Bueno, la parte que nos observó la Derechos Humanos es ahora sí el tema de capacitación para todo el personal de los penitenciarios. Entonces en eso estábamos capacitando a todo el personal en diferentes protocolos, en revisiones, en respeto a derechos humanos, y ahora sí dar vista a la Secretaría de la Contraloría y a la Fiscalía contra
3: servidores
5: públicos anticorrupción. Entonces eso ya le mandamos oficio de la, ahora sí, nuestra disposición de coadyuvar en todas las investigaciones pertinentes que ellos tengan a bien darnos instrucciones de participar, y la capacitación es lo que nos corresponde como sistema penitenciario.
3: El punto medular del, o sea, usted, ¿no? La capacitación.
5: La capacitación, sobre todo.
3: ¿No hubo observación?
5: No hay observación. Ya la parte administrativa y penal va a haber otra área.
1: Como ustedes acá escucharon, el subsecretario de Sistema Penitenciario, Javier Herrera Valle, menciona que solo el rubro de capacitación es lo que tiene la recomendación de derechos humanos con respecto al operativo fallido del 15 de marzo de 2024. Esta capacitación, a ver, eso dijo bien, también incluye al de Ciudad del Carmen, ya que hay dos penales en la ciudad, en la entidad.
0: Es el presidente de la Comisión de Educación del Congreso, el diputado Gaspar Ná, quien calificó como una llamada de alerta los recientes resultados de la prueba PISA. Argelia Llanes tiene la información.
6: Estos publicados por la Organización para la Cooperación y el Desarrollo Económico, en los cuales México se ubicó en el lugar 35 de 37 países evaluados, reconoció que estas cifras evidencian rezagos considerables en áreas del conocimiento fundamentales para el desarrollo integral de la niñez y juventud, principalmente en el pensamiento matemático y en el dominio del lenguaje y la comprensión lectora. Señaló que desde el Poder Legislativo se analizan mecanismos e iniciativas de apoyo pedagógico para revertir estas deficiencias. Sin embargo, agregó que el sistema educativo nacional atraviesa también un proceso de cambio con la implementación de la nueva escuela mexicana. Explicó que los instrumentos estandarizados aplicados tradicionalmente por la OCDE bajo el esquema PISA difieren sustancialmente del nuevo modelo pedagógico impulsado por la Secretaría de Educación Pública, el cual articula el proceso de enseñanza-aprendizaje a través de la familia, la escuela y la comunidad.
7: Nos llama la atención, enciende algunas alarmas en ese sentido. Y creo que en este sentido, desde la Comisión de Educación, desde la presidencia que presidimos, pues tratar de ver algún mecanismo, alguna estrategia educativa que nos permita reforzar esas

0: nos encienden las alarmas, hay que decirlo. Sin embargo, también hay que entender que bajo el nuevo formato y bajo el nuevo mecanismo de la nueva escuela mexicana, pues hoy las circunstancias son diferentes, ¿no? El formato educativo a nivel nacional que nos envía la Secretaría de Educación Pública, pues es muy diferente al formato que comúnmente se ha aplicado a través de PISA, y que de una u otra forma pues también tenemos que irnos adecuando tanto a las realidades de nuestro país como también a las realidades internacionales, ¿no? Como lo representa este examen de PISA. Pero sí hay que decirlo, ¿no? Hoy por hoy la nueva escuela mexicana se centra específicamente en tres escenarios.
1: Gaspar Namis, diputado de Morena y presidente de la Comisión de Educación, precisó que se deben estructurar estrategias didácticas coordinadas con las autoridades educativas del estado para fortalecer las competencias lógico-matemáticas y lingüísticas de los alumnos.
2: Y la problemática de electrificación del mercado Alonso Felipe de Andrade en Carmen está siendo atendida, y en próximas fechas se debe definir cuándo podría arrancar este proyecto que permita hacer una red eléctrica nueva, dio a conocer Edwin Hernández, él es director de servicios básicos del ayuntamiento.
3: Ha presentado una situación con la energía eléctrica, situación que personalmente he ido atendiendo junto con la administradora y los locatarios, que la zona más afectada es la zona de carnicería, donde pues como bien se había mencionado en otras veces, pues realmente las personas que en algún momento diseñan esas grandes infraestructuras, pues no es gente que aquí viva o arquitectos que acá radiquen, como para que, o que vengan aquí a darse una vuelta y que vean cómo está la infraestructura, y que todo lo que hagan o planeen para la construcción de un edificio pues sea lo más óptimo para la zona. Digo, aquí realmente meten un cableado subterráneo cerca del mar, obviamente que y por el tema de la sal, y obviamente con el tiempo pues eso va desgastando. Hoy día ya tenemos el levantamiento total y se va a hacer uno adicional, porque pues obviamente el problema que en algún momento hubo ya hace unos años que no lograron atender, pues ahorita lo vamos a atender de una manera lo antes posible, derivado a que pues sí es una situación crítica en cuanto al tema de que ellos igual no han tenido energía. Ya ahorita se les dio mantenimiento a todos los medidores que están ahí, de un lateral del área de pescadería, sobre el área, el andén de carga y descarga, y ahorita ya todos cuentan con el tema de la energía eléctrica. La obra que se va a llevar ahí, porque si es una obra, es recablear toda esa línea.
2: En el Hospital General del IMSS terminó un supuesto motociclista que fue lesionado por elementos de la policía estatal la tarde de ayer en la colonia Minas, donde hubo dos reportes de detonaciones de arma de fuego. La Secretaría de Protección y Seguridad Ciudadana confirmó en un comunicado que los elementos de la policía estatal accionaron sus armas de cargo al ver que portaba un arma de fuego y al no obedecer las indicaciones verbales de soltar la pistola. Estos hechos dieron inicio cerca de las 4 de la tarde con el reporte de un disparo a un predio de la calle Jade por Dolomita. El aviso fue dado al C5, el agresor fue identificado como la expareja de una de las ocupantes de la casa, quien presuntamente cuenta con historial delictivo. Casi una hora más tarde, esta persona habría regresado y disparado de nueva cuenta contra la casa. Elementos de la policía estatal estaban cerca, por lo que le dieron persecución a este sospechoso y lograron derribarlo. Le cerraron el paso con la patrulla. Este hombre empezó a correr y según la versión de la Secretaría de Protección y Seguridad Ciudadana, portaba un arma de fuego en la mano, la cual presuntamente levantó contra los agentes, por lo que estos dispararon en su contra, hiriéndolo. Tres comunicados emitió la Secretaría de Protección y Seguridad Ciudadana acerca de este hecho. Pues a ver si van a investigar la situación. La información que le proporciono es la información que ellos hasta el momento pues han dado a conocer sobre lo que ocurrió el día de ayer aquí en la ciudad capital, cuando pues un agente de la policía dispara contra un ciudadano. Este ciudadano, la denuncia que se tiene es que había disparado también contra un predio ubicado en la calle Jade por Dolomita. Vamos a una pausa.
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0: La sentencia de la Suprema Corte de Justicia de la Nación debe permitir que las condiciones de contaminación de Jopelchen se eliminen, como el uso del glifosato, planteó la secretaria de Medio Ambiente, Jocelyn Durán.
1: Así es, la titular de la SEMAVICE, al referirse a la sentencia de la Suprema Corte de Justicia de la Nación, hizo hincapié en que esta sentencia es una parte importante para ir eliminando condiciones que afectan la salud de los habitantes y del medio ambiente en la región de Jopelchen, sobre todo el uso de glifosato, que es el que se debió eliminar desde hace varios años de acuerdo con la normatividad en la materia. Y con respecto también a otros temas, se estarán esperando tener conocimiento de la sentencia para determinar qué acciones le compete al Estado. Ya adelantó que uno de los rubros que le compete a la Federación es en la Comisión Nacional de Agua para hacer acciones que impidan garantizar que no esté contaminado los mantos acuíferos en la región de Jopelchen.
2: Porque yo lo he leído de las noticias, ¿no? Pero bueno, lo que yo, por ejemplo, leí es que vienen cosas como para revisión, monitoreo del agua, para con agua en específico, porque tengo entendido que esto es más por el tema de el que viene, de Colectivo Maya, es por el tema de los agroquímicos y que se llegó a encontrar glifosato en el agua. Entonces hay para instancias federales varias cosas que deberán de seguir. Nosotros es un tema, por lo que vi, más como de coordinación, de revisión, pero no tenemos una acción directa, ¿no?
3: Pero pues digo, se plantea estudios, ¿podrían ustedes aportar recursos? No sé, el Estado aportar recursos para un nuevo estudio. La Epomex hizo unos estudios hace como 20 años sobre el doctor Jaime von Osten sobre esto. ¿Podría ser que puedan aportar recursos o una forma tripartita de aportar recursos para esos estudios?
2: Pero pues primero ver, porque, o sea, con agua tiene atribuciones y tiene manera de hacer estudios. O sea, dentro de las razones de ser de Conagua está el cuidado de la calidad del agua, ¿no? El mantenimiento, la verificación. Sí.
3: Pero es en el tema del agua, el tema del medio ambiente, incluso el Centro de Estudios de Ecología del Medio Ambiente de la Federación también hizo un estudio, podría retomarse eso en forma tripartita. Los centros de medio ambiente, las instituciones públicas de medio ambiente, poder realizar eso.
2: Pero bueno, o sea, al fin y al cabo, a lo que vamos es a la reducción del uso de estos agroquímicos y al cuidado, y en el caso de glifosato, pues debió de haber sido retirado, no sé por qué pasó, ¿no? Porque sí estaba dentro del tema federal el retiro. Y si no, o sea, nosotros como Secretaría de Medio Ambiente es estar trabajando en el tema de pues mover la agenda que se vaya un poquito hacia allá y también de cultura ambiental con las comunidades, que es lo que pensamos hacer.
3: Pero esta resolución de la Suprema Corte no es un punto de inflexión para que se corrijan todos esos datos, sobre todo que hay riesgos de la salud humana de la gente de la región por los agroquímicos.
2: Pues yo espero que sí, o sea, yo espero que sí sea, debería de ser para la revisión de los cuerpos de agua, por ejemplo, de consumo, que es lo que yo entiendo que eso sí viene sí o sí. Es lo que, de lo que yo leí de las noticias, otra vez, no nos ha llegado a nosotros la notificación de la Suprema Corte, sino es como por terceros, ¿no? Pero por eso igual está mal que te lo contestes así. Lo que yo entendí, sobre todo más fuerte, o lo que vi con más ojos, es como esta revisión de la calidad del agua que consumen seres humanos.
1: Pues el tema de la sentencia de la Suprema Corte de Justicia de la Nación dará para más, ya que es necesario definir y cuantificar y precisar qué atribuciones tendrá la Federación y el Estado, así como el municipio, en el tema este de los agroquímicos y la calidad del agua.
0: Y se mantienen diversas estrategias e intervenciones de atención frente a problemáticas sanitarias y fitosanitarias que impactan al sector ganadero y agrícola en Campeche, señaló la secretaria de Desarrollo Agropecuario, Roxana Rivera Peña.
4: En materia pecuaria, detalló que se registran cerca de 1.200 casos de gusano barrenador desde la aparición de esta contingencia, que para respaldar a los productores ganaderos se lleva a cabo la distribución gratuita de insumos dirigidos a la curación de heridas en los animales, acompañando estas entregas con capacitación técnica brindada por personal del Plan Campeche y de la SDA. Adicionalmente, equipos especializados supervisan la movilización de ganado y ofrecen acompañamiento permanente a quienes soliciten asistencia en sus unidades de producción. Ahora, sobre la presencia de este insecto en humanos, Rivera Peña señaló que la situación permanece bajo control y con cifras mínimas de afectación, concentradas principalmente en personas mayores o en situación de vulnerabilidad, por lo que se mantiene el trabajo conjunto con la Secretaría de Salud y el exhorto a las familias a conservar los cuidados pertinentes.
5: Andamos alrededor de unos 1.200 casos desde que se generó la situación de gusano barrenador, pero bueno, estamos trabajando con estrategias. El gobierno del estado está entregando ahorita productos gratuitos a los ganaderos para hacer la curación de sus heridas. También traemos la parte de capacitación con los diferentes técnicos que traemos en campo, tanto del Plan Campeche como propios de la Secretaría. Incluso personal que está vigilando constantemente la movilización del ganado, pues está apoyando a los ganaderos como los otros. No, estamos hasta ahorita en el momento tranquilos, no hemos tenido algún repunte en casos humanos, está todo controlado, estamos trabajando de manera coordinada con la Secretaría de Salud. Ahorita no tenemos casos reportados en gusano barrenador de manera alarmante, de manera fuerte. En algunos casos son personas en estado de vulnerabilidad, que ya son personas de adultos mayores, que con esto tienen alguna herida y llega y ovocita lo que es la alarma. Tenemos dos temas aquí, tenemos lo que es el fusario. El fusario estamos trabajando junto con el colegio de posgraduados para entregar un producto que es control biológico, se llama Tricoderma, y a la par estamos generando un laboratorio donde ahí se va a hacer la producción. Y a un bajo costo, eso también está haciendo aportación del gobierno del estado, 100%, no tiene recurso federal. Este laboratorio lo estaremos inaugurando a finales de año, para ya cuente con las instalaciones, la producción, para estar entregando este hongo a los cañeros.
4: Roxana Rivera Peña, Secretaria de Desarrollo Agropecuario, agregó que se mantiene el combate a las plagas que inciden en el sector agrícola, de manera particular en las 22.000 hectáreas de cultivo de caña de azúcar distribuidas en municipios como Champotón y Campeche, donde el hongo por favorece las condiciones térmicas y de humedad.
0: Y la Secretaría de Protección y Seguridad Ciudadana está informando a través de un comunicado que el día de ayer, a través el C5 se tuvo conocimiento de un objeto abandonado en la vía pública con características similares a las de un ataúd, es lo que dicen en el comunicado. Pues elementos de esa corporación acudieron al lugar para realizar la verificación correspondiente, constatando que el objeto no contenía restos humanos, por lo que solicitaron al Ayuntamiento de Campeche el retiro de la vía pública. El día de hoy el C5 canalizó nuevamente al ayuntamiento la solicitud para la recolección del objeto, a fin de dar seguimiento al reporte y que se realice el retiro correspondiente. Está informando la corporación policíaca de este ataúd que se encontró el día de ayer y están pues solicitando el retiro del mismo, es lo que está informando a través de un comunicado. Antes de irnos a la pausa, una circulación de alta presión domina gran parte del Golfo de México y la península de Yucatán, en interacción con un canal de baja presión sobre el occidente del Golfo y una circulación ciclónica en niveles medios y altos de la atmósfera, así como el ingreso de humedad proveniente del Mar Caribe hacia la península. Estas condiciones que van a estar favoreciendo para Campeche, pues son temperaturas calurosas, cielo despejado a medio nublado con aumento de nubosidad durante la tarde, así como lluvias ligeras a moderadas con algunas fuertes puntuales acompañadas de actividad eléctrica y rachas fuertes de viento. Tome sus precauciones. Temperaturas máximas este jueves 37 grados, mínimas de 21. Lluvias de ligeras a moderadas, algunas fuertes puntuales. El viento es de norte y este, de 10 a 30 kilómetros por hora, con rachas fuertes en la zona de lluvia. Las temperaturas máximas de 37 grados se están presentando este jueves en los municipios de Escárcega y Candelaria, de 36 grados en Carmen y Palizada, de acuerdo al pronóstico del tiempo, de 35 grados en Ceiba Playa, Campeche y Champotón, de 34 grados en Calquiní, Sitbalché, Eselchacán y Tenabo, y de 33 grados en Jopelchen y Calakmul, de acuerdo a la información que está dando pues a conocer la Secretaría de Protección Civil a través de su comunicado meteorológico que emite diariamente a través de sus redes sociales. Están invitando pues a mantenerse muy bien informados por parte de la Secretaría de Protección Civil del Estado de Campeche, quien mantiene pues su vigilancia meteorológica. Vamos a una pausa.
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0: Es el integrante de la Asociación Civil Juntos por Campeche, Nelson Danilo Gallardo Ordóñez, quien denunció el deterioro y abandono que presentan monumentos y espacios históricos.
1: Esta situación lo atribuyó a la falta de atención de las autoridades responsables de la conservación del patrimonio cultural. Nelson Danilo, uno de los integrantes de esta asociación civil, señaló que uno de los casos más visibles, entre otros, el monumento a resurgimiento, el cual muestra signos de abandono y falta de mantenimiento. Asimismo, expresó su preocupación por las condiciones en las que se encuentra el centro histórico, considerado el patrimonio cultural de la humanidad. A fin de que la conservación de estos espacios no ha recibido la atención necesaria por parte de las dependencias encargadas, que serían como autoridades estatales y organismos relacionados con la protección del patrimonio cultural. Criticó el estado también de la Catedral de Campeche, uno de los edificios más emblemáticos de la ciudad, a considerar que requiere mayores trabajos que conservación.
2: Totalmente deteriorado, por un lado, y hay muchas otras cosas que no me salgo, pero por ejemplo, el monumento de resurgimiento también abandonado. O sea, no sé si la intención de los gobiernos vigentes es abandonar las obras que se han hecho en otros gobiernos. O sea, nada más que ese dinero es mío y de ustedes, es de los ciudadanos. Entonces hay que cuidar. Regresando al centro histórico, el centro histórico que es patrimonio de la humanidad, patrimonio de la humanidad que costó mucho trabajo lograr ese nombramiento, pues como que no le ha interesado mucho a las autoridades, ¿no? Entonces, por lo tanto, sí insistimos en esto. La última nota que me permití sacar me da tristeza. La Catedral de Campeche, que siendo un icono dentro del propio centro histórico, dentro de la Fundación de Campeche, dentro de la cultura de los campechanos, está mejor la fachada de tu casa que la fachada de la catedral. ¿Quiénes son responsables? Que si las autoridades, el INAH, el gobierno del estado, una dependencia que se nombra autoridad del patrimonio histórico de Campeche o algo por decir, pues todos. Y que tiene que ser, punto. Independientemente de esto, los templos se supone que fueron incautados, por decirlo así, por el gobierno federal. Entonces, si el gobierno federal es el dueño, pues tiene que tener la preocupación.
1: Es un llamado para que se impulsen acciones concretas orientadas a rescatar y conservar los sitios históricos de Campeche con el objetivo de garantizar que las futuras generaciones puedan conocer y disfrutar pues, de este legado cultural.
0: Hasta aquí la información. Buenas tardes.
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18: ¿Sabías que
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18: 2:40.

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6: Al cumplir los meses informativos de este jueves, presidente de la Comisión de Educación del Congreso del Estado de Gaspar Namí, reconoció que es algo negativo el resultado de la prueba PISA que se prometió a los alumnos de básica en el país, sobre todo en el rubro de conocimiento matemático y lenguaje de comunicación, que es el español, aunque dice que se debe adaptar a las condiciones tanto nacionales como internacionales. Sin embargo, hay que adecuarse a los nuevos tiempos con respecto a las separaciones que se hacen en el sector educativo. Eso es lo que dijo.

0: Entonces, he estado necesario contar con el reglamento que aprueba la Secretaría de Educación Pública. Como para la estación punto 3, Wilber Casanova.
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3: 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Son las 3.

Hola, ¿qué tal, amigos? Sean bienvenidos a una emisión más de Regrex aquí a través de la Frecuencia Naranja. Son exactamente las 3 de la tarde con 4 minutos a través del 100.3. Y te saluda en cabina la voz de Luis Roberto Lazo y en los controles mi queridísimo DJ Quasi en MP3. Hoy sean bienvenidos todos mis queridísimos chavorrucos, hijos del rock and roll, porque hoy vamos a disfrutar de un mix dedicado a lo mejor del rock en español de los 90s y los 2000. Y de una vez les digo, manda tu mensajito y manda tu saludito también. Ya lo sabes, puedes escribirnos al WhatsApp de cabina, que es al 981-138-1134, y decirnos: yo también estoy en contra de los churros. Nunca me gustaron. Tú ya sabes por qué. Eso sí, hoy vamos a disfrutar de un mix que nuestro queridísimo DJ preparó con canciones buenísimas de los 90s y que todavía sonaban en los 2000. Es que esta magia de ya cuando el MTV estaba a todo lo que daba, pues la mayoría de las canciones que seguían vigentes todavía se arrastraron unos años posteriores. Es por eso que increíbles canciones que fueron lanzadas en los 90s seguían populares en los 2000. Incluso la producción musical como que no desencajaba. O sea, estas canciones, la neta, no envejecieron nada mal. Es por eso que tenemos que iniciar con los chavos de El Gran Silencio y su mítica canción del año 1998, Dormir Soñando. Una canción que ya sabemos que lo que nos va a ofrecer El Gran Silencio es una mezcolanza de muchos instrumentos, que la neta su género musical hasta a veces es difícil de definir. Porque tiene como que cumbia, como que trompeta, como que acordeón. La neta, muchos instrumentos, pero todo suena bien. O sea, es un holchoch, pero de los chidos. Es por eso que, mi estimado Quasi, vamos a iniciar con la pregunta obligada. ¿Estás listo para iniciar este viaje a través del tiempo? 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

3 de la tarde con 19 minutos a través del 100.3. Estás escuchando Regrexa con Luis Roberto Lazo. Línea de mensajes al WhatsApp de cabina 981-138-1134. También síguenos en las redes sociales, en Instagram, en Facebook y en TikTok. Ahí estamos como Exa Campeche Oficial. Dice por aquí, linda tardecita y saludos de parte de nuestra amiga Marina. También dice por aquí, de hecho esta canción fue a petición porque dice: hola Lazo, buenas tardes, ¿nos podrías complacer con la canción de Ingrata de Café Tacuba? Dice, es que hoy nos sentimos así bien ingrata. No, es cierto, eso no lo pusieron. Pero sí fue una buena elección y de hecho íbamos a tocar una rolita de Café Tacuba, así que quedó como anillo al dedo. Porque hoy, no sé si lo sabes, pero hoy es jueves de rock en español. ¿Ya estás rockeando? Continuamos con más canciones buenísimas y vamos a invocar una rolita que la neta, esta canción no tiene mucho que llegó a mi vida, pero es una canción que vale la pena rescatar porque es una increíble canción. Vamos a hablar del tema Júrame en la voz de Eli Guerra. Porque resulta que esta canción pues fue lanzada originalmente en el... Bueno, la versión de Eli Guerra fue lanzada en el año de 1995 como parte de su disco pues con su mismo nombre, Eli Guerra. Lo más interesante es que esta canción, a pesar de que tiene una interpretación que la neta se lleva de calle a muchos, sobre todo porque originalmente esta canción fue lanzada en el género bolero por allá del año 1927. Así como lo escuchas y más o menos en bolero, esta canción suena más o menos así.

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1: Y es que esta increíble canción así de romántica, ¿te la imaginas en rock? Pues la neta, lo hicieron posible, y es que era una gran apuesta, porque esta canción ya había sido interpretada por grandes cantantes como Nelson Ned, Julio Iglesias y también por Luis Miguel, bueno, 2 años más adelante. Pero esta canción es una joya. Así que, mi estimado Quasi, vamos a disfrutar la versión que trajo para nosotros Eli Guerra en el año de 1995, mientras tú sigues disfrutando Recrexa por el 100.3.

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1: De la tarde con 32 minutos a través del 100.3. Estás escuchando este jueves de Rock en Español con las chicas del coro. Que debo decirlo, todos los jueves ellas aman el rock. También bailan cumbia, danzón, pero el rock es lo que más les mueve. Por eso las contratamos, era parte importante del currículum. No es cierto. Escríbeme al WhatsApp de cabina, manda tu mensajito al 981-138-1134. Y dice por aquí, uy, Padre Santo, años sin escuchar ese rolón de Eli Guerra. Excelente jueves con sabor a lunes. La neta que sí, chao, yo ayer viví como, ¿qué será? Ayer sentí que era sábado. Y hoy que es lunes, algo bien extraño. Saludamos también a Erika y a la pequeña Victoria, que me imagino que hoy sí nos va a querer saludar. Ah, que no está. Bueno, voy que sí quería que me salude, no está. Y continuamos con más canciones buenísimas, porque estas canciones, la neta, los verdaderos chavorrucos, pero así chavorrucos conocedores, sí que se la saben. Y es por eso que vamos a invocar a una banda tototototota directamente desde España. Vamos con los chavos de Mago de Oz y su increíble canción, Hasta que el cuerpo aguante. Así como el 15, ¿no? Hasta que el cuerpo aguante y quedaste ahí paleta. Que de hecho vamos a enviar nuestro saludo cordial a los chavos que están trabajando. Porque a pesar de que a muchos les dieron su asueto, a los chavos no van a la escuela, bueno, algunos, yo te quiero darte un reconocimiento de que tú estás trabajando y dando el 100% por tu empresa. Y si quieres más motivación, solo párate ahí en la entrada, me imagino por allá, o busca dónde está la misión y la visión, y con eso, ¡pa'lante! Justamente es lo que nos trata esta canción, la que crearon en el año de 2000... ¿2001? No, el año 2000, Hasta que el cuerpo aguante. Porque esta canción en la voz de los chavos de Mago de Oz viene siendo una canción en la cual hacen una, pues una alabanza a los, ¿cómo se llamaban estos? A los músicos. Pero más que nada a los trovadores, estos chavos que se encargaban de, pues con sus canciones, con cánticos muy alegres, viajar por diferentes lugares, pues con sus cantos también, contando historias, pero la neta, como lo mejor se retratan a los trovadores en esos años, porque hay que aclarar que las rolitas de Mago de Oz son increíblemente, pues como que te meten en un mundo en el cual como si fuera la Edad Media o esos años. Y de hecho, por hacer esto, es que muchos los encapsulan en que se música del diablo. Pero nada que ver, son canciones buenísimas. Así que, mi estimado Cuasi, vamos a recordar con esta increíble canción que hace alusión a los increíbles, a los bohemios trovadores, esto que se hace llamar Hasta que el cuerpo aguante. 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
1: De la tarde con 47 minutos a través del 100.3. Estás escuchando este jueves de rock en español. Nombre con la canción bien poderosa Ángel de Amor de Maná del año 2002. Muy buenas rolitas y gracias por sintonizarnos, por estar aquí en este especial. Todos los jueves son especiales, por eso me encantan. Escríbeme al WhatsApp de cabina, manda tu mensajito al 981-138-1134. Porque creo que este especial sí nos quedó bien chido. Y si todavía dices que no, que la neta no has recordado, pues vámonos con una canción bien rockera y de dolor. Porque para eso hay que invocar a los expertos, los chavos de Elefante. ¿Cómo tienen habilidad para sacar canciones de despecho bien sabrosas y bien rockeras? Es por eso que hay que recordar su rolita del año 2004, Mentirosa. Y es que esta canción es bien curiosa porque fíjate, por si no te diste cuenta en su momento, en el año 2003, Reilly Barba se deslindó de manera, pues sí, ya dejó la banda de Elefante como tal. Para el 2004, cuando lanzaron esta canción Mentirosa, pues era una apuesta muy arriesgada porque pues ya no se contaba con la voz que a muchos encantó, que lideraba en ese momento la agrupación de Elefante. Es por eso que en ese año reclutaron a Jorge Guevara, quien había sido el vocalista de Caos, así es, el chavo que cantaba La Planta, pues él interpretó esta canción de Mentirosa. Y la neta, con esa vara tan alta que había dejado Reilly Barba, la pudieron superar sin problemas. Sobre todo porque con esta canción y con esa letra tan poderosa, ¿qué le podías pedir? Nada. Así que, mi estimado Coasi, vamos a recordar con esta increíble canción del año 2004, cuando renovaron al vocalista de la agrupación Elefante. Pero antes, si esta canción te lleva al pasado o te recuerda algún momento, yo te pido que disfrutes el viaje. 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

0: este cuento se acabó.
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2: Señoras y señores, niños y niñas, chavos rucos, hijos del rock and roll, aquí finaliza este jueves dedicado a increíbles canciones de la década de los 90s y también de los 2000, que estuvieron bien rocosas. Dice por aquí, hola, buenas tardes amigo, excelente programación de rock en español. ¿Podrías ponerme por favor la rolita de... El Sirenito de Rigo Tobar? ¿Podrías ponerme la rolita de esta noche de Panteón Rococó? Saludos de parte de Leo Pérez. Me parece una excelente decisión y justamente nos vamos a despedir con esta canción de Panteón Rococó esta noche del año 2002. Eso sí, yo te invito para que te quedes aquí a través del 100.3 porque aquí está la mejor música. Nos escuchamos mañana con muchísimo más Recrexa. Aquí se despide de ti la voz de Luis Roberto Lazo y tú ya lo sabes. En todas partes, Pontexa FM. Bye.

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¿Qué onda? ¿Cómo están? Son las 4:05 a través de la frecuencia naranja, 4:05, muchachos. Hoy estamos ya jueves 17 de septiembre, ya recuperados. Después de los gritos, después del pozole, ¿a poco todavía le queda? ¿Sí? ¿Todavía? El resto del pozole seguramente ahí en la olla todavía está calentándolo. Échale más agua, échale más agua. Échale más agua. Entre más tiempo pase, creo que agarra más sabor, ¿no? Bueno, sí, es que no eches tanta agua porque luego va a quedar aguadito y pues ya, se perdió la magia. Pero bueno, muchachos, ya pasó el 15, llega otra fecha importante, noviembre, bueno, octubre, ahí vamos, ¿no? Porque pues como que empezamos a prepararnos para Día de Muertos. Dios de mi vida, no puede ser, qué rápido. Hoy en el día de hoy es jueves de especiales y el especial corre a cargo de un señor que trae ritmo, ese señor trae la fiesta en su cuerpo, ha tenido muchas colaboraciones, ha estado de repente en stop su carrera y mira, de repente, pum, la vuelve a retomar y justamente lo hace con todo, empieza a tener otra vez colaboraciones, bueno. Y también la vida que ha llevado, pues no ha sido nada fácil, no ha sido nada fácil para el señor Pitbull, que el día de hoy vamos a escucharlo a través de la frecuencia naranja. A ver si puedes poner un fragmentito ahí, por favor, cuasi, para que se vayan animando, Pitbull. ¡Hombre! ¡Para que se animen en la fiesta de hoy!

0: Padre la fiesta, Armando Cristian Pérez es el nombre de Pitbull. Armando Cristian, nada que ver, ¿verdad? Ya lo ubicas con el nombre de Pitbull. Y cuando te dicen con ustedes, Armando Pérez, nada que ver. Bueno, mejor conocido como Pitbull, ahí está, cantante y productor musical estadounidense de ascendencia cubana. Un saludo para toda la comunidad cubana en el estado, ¿ok? Se inició como músico en el año de 1999. Muchachos, hoy vamos a escuchar las canciones de Pitbull. Espero que estén de buenas. Y si no están de buenas, pues aquí haremos lo correspondiente para que ustedes se pongan de buenas, ¿ok? Ya lo saben, 981-13-811-34. Repito, 981-13-811-34 es la línea de WhatsApp. Y también a través de redes sociales, Exa Campeche Oficial, TikTok e Instagram. Ahí nos pueden seguir y nos pueden escuchar donde quiera que se encuentren a través de nsscampeche.com. Bueno, pues sí, ya con eso es suficiente. Con eso es suficiente, van a escuchar toda la canción y al rato otra vez. No. Entonces, vámonos con más música y ya regresamos. Recuerden el día de hoy, si les gusta alguna canción de Pitbull, pues pueden mandar su mensaje. Me dicen, es que Fercho, ponme esta rolita de Pitbull. Y aquí con gusto lo hacemos. Hoy especial a cargo de Armando Pérez, mejor conocido como Pitbull. Vámonos con música y ya regresamos. 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

Ya estamos de regreso, 4 de la tarde con 25 minutos. Se ve el gallo, se ve el gallo. 4 con 25 a través de la frecuencia naranja. 981 13 8 11 34. El especial corre cargo del señor Pitbull. Y bueno, nace un 15 de enero de 1981. Ok, allá en Miami, Florida, en Estados Unidos. Ok, tiene dos hijos, según aquí WikiWiki. Y creo que inició, bueno, sí, tiene razón, inició su carrera en mil, ¿qué? Aquí está, perdón, es que me fui. Se me perdió todo. 1999, ahí está. Ok, perfecto. Bueno, pues entonces el día de hoy vamos a platicar acerca de Pitbull, ¿no? De esta fusión que ha hecho con diferentes géneros, como el hip hop. Posteriormente se especializó más en los géneros de dance, pop, reggaetón, electro house, pop latino, chile, tomate, cebolla. La cuestión que le hacía de todo. A la vez pasó también por muchos otros. Ha realizado colaboraciones con diversos cantantes como, imagínate nada más, Ricky Martin, Cristina Aguilera, Shakira, por allá también con Jennifer López. Aunque ustedes no lo crean, con la guapa de Belinda, Daddy Yankee, Mark Anthony, Enrique Iglesias, Usher, Fergie, ¿no? Chris Brown, Keisha y Becky G. También por ahí está Camila Cabello. ¿Quién me jaló mi cabello? Bueno, pues ahí están algunas de las tantas colaboraciones que ha hecho el señor Pitbull. Fíjate que ustedes no lo crean. Algo interesante de Pitbull es que tomó clases de inglés en Veracruz y Ciudad de México. Luego llegó a cabo varios proyectos y finalmente dio, y obviamente que agarró su estilo con la mezcla del hip hop y con el reggaetón en 2004. Pitbull lanzó su álbum debut Miami, o M-I-A-M-I, ¿no? Que pues en castellano es El dinero es un problema importante. Ese fue su primer álbum, ¿ok? Entonces vamos a escuchar a Pitbull y regresamos a través de la frecuencia naranja. No me tardo, muchachos, recuerden seguirnos a través de redes sociales, TikTok e Instagram como Exa Campeche. No me tardo. En todas partes, ponte Exa FM. Ahora sí que a bailar, cuasi. A sudar todo lo que te tragaste este 15 de septiembre. Vamos con música. Pitbull, en todas partes, ponte Exa FM.

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10: El koala necesita 22 horas diarias de sueño en promedio.
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4:44 a través de la frecuencia naranja. 4:44. Ahí nos vamos rapidísimo con más del señor Armando Cristian Pérez, mejor conocido como Pitbull, que por allá les comentaba que lanzó su primer álbum en el 2004, ¿no? Por allá después, entonces, ha publicado otros 12 álbums de estudio. Piru reflexiona, ¿no? Y de repente como que habla acerca de la industria de la música, que para él de alguna manera no es como que lo esencial o lo que él realmente representa, sino que al contrario, ¿no? Conforme va pasando el tiempo, en diferentes entrevistas ha comentado que sí, efectivamente, todo lo que proyecta, quizás en los videos, fama, fortuna, pero al final lo deja a un lado para dedicarse, pues, a su persona y a los que le rodean, y justamente hace lo que viene siendo, que es la música, que le da esa satisfacción, pero no en su totalidad. Su inicio en la música se dio a finales de la década de los 90, cuando Pitbull tuvo la oportunidad de grabar el exitoso tema de Lollipop con la cantante Luke, por allá también otros integrantes, y fue gracias a esa colaboración que aprendió lo fundamental del negocio. Justamente por eso les comentaba esto, que de repente él dice en las entrevistas: en el 2005 el cantante tuvo la oportunidad de colaborar con el álbum Kim's on Crook, junto con los cantantes Lil Jon y Hasty Sight. Entonces, creo que ahí, ¿no?, empezó su faceta, ya venía con esto del hip hop, y cómo es que después fue evolucionando poco a poco, y ahorita como que el hip hop ya no está dentro de su repertorio musical. Entonces, vamos a escuchar más de Pitbull y ya regresamos a través de la frecuencia naranja. Mi nombre es Fer, en este especial, a cargo de Pitbull. 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
1: Sabrina y Madonna, Madonna y Sabrina a través de la frecuencia naranja 981-13-811-34. Bueno, ¿quién le iba a decir, no? Es que siempre le he dicho, Madonna le sigue chambeando, le sigue ahí moviendo a la música y pues lo hace, yo creo que ya por gusto. ¿Ya por gusto qué? ¿Crees que Madonna va a estar? Por necesidad no creo, pero porque le apasiona y porque le gusta, creo que lo hace Madonna. Y es que ahora, hoy en día sí, con esos artistas de que son pues leyendas y que tienen larga trayectoria, el hecho de haber picado piedra, de haber estado ahí, pues de alguna manera creo que no fue para nada difícil el hecho de llegar a ser la reina, ¿no? Del pop, creo que no es fácil. Y todos sabemos, ¿no? Lo difícil que fue para Madonna llegar hasta donde está. Y pues cuando te gusta, te apasiona lo que haces, pues creo que al final los números son como una especie de consecuencia de todo el esfuerzo que haces, ¿no? Pero si los números y el dinero es tu bandera, pues ahí como que se pierde, ¿no? Yo creo que esa es la diferencia entre un artista y otro. Porque hay artistas que lo hacen por ganar varo, por gastar, por tener mucha fama. Pero siempre que escucho entrevistas de diferentes artistas que son leyenda o que tienen una trayectoria pues musical bastante fuerte, justamente comentan eso, ¿no? Este caso de Juanes, que también lo ha dicho, que lo hace porque le encanta cantar, le encanta la energía del público. Claro, todo es consecuencia, ¿no? Porque el dinero es consecuencia del trabajo de todos los días, ¿no? El trabajo duro. Y pues ahí llega el money, los gustitos, pero pues no deja de que te agrade y que te guste lo que haces, ¿no? Esa es la diferencia. Pero bueno, esto mismo le pasó a Pitbull, ¿no? Que hoy en día él pues siempre ha dicho que el dinero, la fama, sí es consecuencia de todo, pero lo que lo alimenta más es la familia y el hecho de que su música tenga gran alcance. Entonces vamos a escuchar más de Pitbull y regresamos a través de la frecuencia naranja 981-13-811-34. Ya saben que si quieren alguna canción de Pitbull para bailar, la pueden pedir, muchachos, ¿ok? Ya saben que hoy casi no platico. Lo único que quiero es que escuchen las canciones en este especial de, ya tú sabes, de Pitbull. 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

0: Muy bien, ya regresamos. 5:20 a través de la frecuencia naranja. 5:20, será que llueve o no llueve. ¿Qué dice usted, señora? Llueve o no llueve. No llueve. Tranquilo. No, tranquilo como debe ser. Cálmate de que empiecen las lluvias. Hay que tener cuidado. Oigan, el día de hoy, el especial de Pitbull, ¿ok? Seguimos con más música para mover el bote. Ahí vamos poco a poco. 2 años después, en el 2005, Pitbull lanzó su álbum debut llamado M.I.I.N.A., dentro del cual se encontraba el sencillo, el cual fue producido por Lil Jon. Eso ya lo dije, ¿verdad? Bueno, el segundo álbum, en el 2006, se lo dedicó a su difunto padre. Dicho título, o el álbum el nombre del álbum fue El Mariel, ¿ok? El Mariel, que fue el puerto por donde salió de Cuba su padre y miles de cubanos rumbo a los Estados Unidos. ¡Qué bonito! ¿No? Por eso les contaba que este señor, pues esto de la familia lo tiene, mira, muy muy en el alma, ¿no? Porque justamente lo platicé hace un ratito, independientemente de la fama, el dinero, la familia para él es importante. Y justamente por eso, en el 2006, que falleció su señor padre, pues el título de su álbum fue El Mariel. Pues esto porque así se llamaba el puerto donde salió su padre de Cuba. En el álbum aparecieron artistas invitados muy reconocidos por allá, Fat Joe, ¿qué más? Shakira, entre otros. En noviembre de 2007, cuando Pitbull lanzó su tercer álbum llamado, ¿cuál? The Beautiful, ¿ok? Y con un género dance, el cual fue promocionado por la canción titulada Secret Admirer, el cual colaboró con diferentes artistas. Y bueno, por ahí empezó como que a hacer un poquito más de ruido. Y después ya llega otro álbum en el 2009, que la neta, creo que ahí es donde volteamos todos. Ahí es cuando dijo, ¿qué? I know you want me. ¿Se acuerdan de esta rola? Creo que ya la colocamos, ¿verdad? Creo que sí. Bueno, pues entonces vamos a escuchar más de Pitbull y regresamos a través de la frecuencia naranja. 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

0: Ya regresamos, son las 5:33. 5:33 a través de la frecuencia naranja. 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Ya casi llegamos al final de este especial a cargo de Pitbull. Oigan, en el año 2010 publica su álbum Armando, con su nombre, Armando. Se destacan en álbums, en este álbum sencillos como Bon Bon o Boom Boom. We Not Speak Americano. ¿Qué otra cosa por acá? Planet Pit, ¿no? Sumando con este 6 álbums de estudio con su peculiar género Electro House. Sí, aquí es cuando ya dijo, no, ya esto del hip hop ya no. Y bueno, eso fue en el 2011, ¿no? 2010, 2011, publicó ya su 6º álbum de estudio. Vámonos con más de Pitbull y ya regresamos para decir adiós. Recuerden ahí mandar su mensajito y ahorita les voy a platicar acerca de la banda sonora de una película que también, pues, ahí estuvo involucrado, mi estimado Pit. Digo que estuvo, mira, si de colaboraciones se trata. Creo que Pitbull es el rey de las colaboraciones porque vaya que ha tenido bastantes colaboraciones desde hace muchos años. Por acá que yo no soy fan, pero ahorita que estoy aquí checando las notas, uff, 7. Mira, no hay artista que no haya colaborado. Si hacemos una lista, no, hombre, Shakira, por acá, Jennifer López, ya lo había dicho, John Wright, ¿no? Bueno, sí hay varios, Ricky Martin, Gente de Zona, Chino y Nacho, Wisin y Yandel, Osmani García, Don Miguelo. Bueno, una cosa bárbara de colaboraciones. Vámonos con más de Pitbull y ya regresamos a través de la frecuencia naranja. Esta es la canción que lo puso, pues, en la mirada y en el gusto de la mayoría para la fiesta. Espero que, pues, la disfruten y se acuerden de esa época cuando sonaba esta canción en todas partes. 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

Se llamó la canción. Ya regresamos a través de la frecuencia naranja. Ya es momento de decir adiós, muchachos. Ya se gastó esto del especial de Pitbull. Ya tú sabes, mami. A través de la frecuencia naranja. Espero que les haya gustado. Espero que lo hayan disfrutado. Ya saben que ustedes deciden qué especial tenemos los jueves. En este caso le tocó a Pitbull para salir ahí un poquito. Ayer sí estuvo muy, muy cortavenas las canciones, ¿eh? No sé qué le pasó a Quasi, pero andaba enamorado el muchacho. Puro romanticismo. Ok. Románticas. Muy bien. Pues ahí está. El día de hoy, pura fiesta. El próximo jueves, pues ya saben, si quieren ahí recomendar a algún artista, hacemos el especial de Alejandra Guzmán. Oye, sí, ¿verdad? ¿Les late Alejandra Guzmán para el próximo jueves? Bueno, pues ahí está. Lo vamos a apuntar y seleccionamos las mejores canciones de Alejandra Guzmán. Y ya ustedes me dejan ahí sus comentarios a través de redes sociales. Facebook, TikTok e Instagram, ¿ok? Mientras tanto, ¿qué les parece? Ya me despido. Cuídense mucho. A las 7 de la noche llega La Caminera, ¿ok? Y con Tania Rincón, Fran Evia y Fergay. Entonces, a las 7. El día de mañana, descansa la peque. Le mandamos un cordial saludo, que ya escuchamos que ya está un poco mejor de salud. A las 11 llega Jordi Nexa y a las 3 de la tarde Luis Lazo en Regrexa. Y un servidor, ya viernes, por supuesto, para seguir con todos ustedes. Viernes que sabe a martes, porque parece que es el lunes, pero no. Antier parece que fue domingo. Y se hace un whole church, pero no, muchachos, ya mañana viernes o un fin de semana. Para los que están descansando, dichosos, ¿no? Para aquellos que están con días, pues ahí, les dieron su día. Está bien, está bien. Nosotros aquí acompañándote, por supuesto. Vamos a escuchar a Mar Lucas, Juan Magán. Otra vez esta canción, Quasi. ¿Por qué? ¿Algo que quieras decirme? ¿No? Bueno, pues ahí está. Tenía rato que no me la ponía. No sé por qué ahorita. ¡Sapo perro! A través de la frecuencia. Así se llama la canción. Y ya nos despedimos. Dios me los bendiga donde quiera que se encuentren. Sigan disfrutando de este día. Y ya lo sabes, todo, todo en vida.

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